Aquí estamos, sean bienvenidos, buenas noches, amores nocturnos. Ya estamos en la cabina principal de la radio más linda de Cuenca, esta Cómplice FM. Y aquí arrancamos en viernes nuestro encuentro para disfrutar de aquellas canciones que en su momento hicieron latir más fuerte nuestro corazón, con aquellas canciones que nos impulsaron a experimentar y a vivir nuestro primer amor, pero que también canciones que nos acompañaron en los momentos difíciles y que se quedaron algo así como un tatuaje impregnados en nuestra memoria. De esto y mucho más compartiremos a lo largo de estos 180 minutos. Despedimos a Adrián y también a Cari. Dicho sea de paso, pues le deseamos lo mejor de lo mejor en esa temporada de vacaciones que bien merecida lo tiene. Así que Karina, Dios acompañe su temporada de descanso y ya nos estaremos encontrando.

0: Bueno, ¿cuál es la canción que nos motivaría en este día viernes? ¿Cuál es esa canción que nos motivaría? Estaba viendo y dije, por lo general nos piden esta canción, pero nos han pedido a veces en momentos en donde estamos más concentrados en esto de endulzar los oídos. Pero hay otras canciones que, a más de endulzar los oídos, generan esta reacción potente. Estamos en viernes y tú para mí eres la historia. Un corazón a todo color.
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0: Una vez más, bienvenidos, buenas noches. Para quienes van sobre ruedas, con mucho cuidado, por favor. Manejar con mucho cuidado. No te veo, pero te siento.

Hemos recordado al arranque mismo de nuestro encuentro una buena canción de Iván, Fotonovela. Ahora vamos en pos de otra. Como había manifestado, vamos a darle un toque diferente al arranque de esta noche.

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1: Como había manifestado, para un buen inicio hay que levantar el ánimo y para continuar hay que suspender la respiración. Hay que escuchar el pálpito del corazón. Y hay que, a bocanadas, recibir esta oleada de buena música.

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de Giordano, reproduciendo, reeditando una buena canción de otrora. Llegaste como un soplo de viento, descalza sobre la arena plateada, y dibujaste en el pensamiento una luz suave casi callada. No prometiste detener el tiempo ni hacer eterno lo fugaz.

memoria buenos momentos cuando los RBD realmente vinieron para dejar un recuerdo. Uno de ellos, este Enséñame de los RBD. Quiero decirte que pasaste como pasa la lluvia. ¿Y cómo pasa la lluvia? Así de simple, solamente con ese

Esta canción nos hace vivir intensamente. A no dudarlo, corta el mismo aire. ¿Quién no se va a inspirar por un momento teniendo tremenda motivación a través de una canción? Vamos a continuar en esta noche compartiendo con ustedes Amores Nocturnos, porque cada canción entraña una nueva emoción, una nueva reacción, y la radio más linda de Cuenca se deleita haciendo que su audiencia cante, tararee, marque el compás, se mueva dentro del vehículo. De eso se trata, hay que vivir la vida con más intensidad, no cabe duda.

0: ¿Cómo una canción nos puede rehabilitar los sentidos? Se vuelve a ver con otra perspectiva. Se vuelve a escuchar desde lo más profundo del corazón. Bueno, y el aire sabe a fresa. Y el tacto pide a gritos encontrar eso que genera una reacción maravillosa, una caricia. Hay instantes que duran un segundo, pero se quedan a vivir en la memoria, ¿o no? ¿O no? Esta es la radio más linda.
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0: través del 099-970-3000. Usted programa sus canciones. Vamos con más. Son las 19:54. Nuestro siguiente invitado es José José. Cuando vayas conmigo.
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No prometiste detener el tiempo ni hacer eterno lo fugaz, solo dejar en un momento un rastro dulce de

Y es que pasaste como pasa la lluvia limpiando el aire de la ciudad. Deja la tarde su luz suave y el eco dulce de la verdad. No hace falta decir palabras cuando el silencio sabe cantar. Basta la huella que dejaste para enseñarme a contemplar. Y es que a veces la belleza no busca quedarse, sino enseñarnos a mirar. Amores nocturnos, aquí estamos en viernes, disfrutando de vuestra compañía.

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Vamos con Miguel Gallardo a esta hora de la noche. Le vamos a acompañar porque él sale a una misión que no es imposible, tampoco es fácil, pero misión en fin de cuentas. ¿A dónde cree que va?

El amor es una gran pasión. Vivir sin eso no tiene sentido alguno. Llegar a viejo sin haberse enamorado es como no haber vivido. Aquí te cuentan los amantes del amor.

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Aquí estamos, compartiendo minuto a minuto de manera constante esto que en canciones se traduce como el amor verdadero, que no solo contempla a la persona, la reconoce y a la hora en cada uno de sus detalles la honra.

Qué agradable es la vida cuando se disfrutan de momentos, momentos que transmiten, trascienden y que van más allá de las palabras, sino simplemente se van caminando, como se dice, como cogidos de la mano hasta perderse en ese lugar tan agradable que tiene el corazón a la otra persona. Porque amarte es encontrar un refugio constante en medio del caos, un lugar donde el silencio no pesa y la vida cobra un sentido más sereno.

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0: escuchado alguna vez decirle a alguien: ojalá supiera cómo dejarte. Tú eres mi única razón para seguir vivo. Abre tu mente, tu corazón. Siempre es necesario otra mirada, otra razón. 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
1: Admirar la persona en la que te has convertido, tu fortaleza silenciosa, la ternura con la que miras el mundo y la elegancia natural con la que superas cada obstáculo, es uno de los privilegios más grandes de tu día a día. Y eso no tiene precio. Vamos con otra buena canción. Viene Melendi al escenario virtual de la radio más linda de Cuenca.

0: Una pausa y ya volvemos con más.
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recordando otras épocas con canciones. Niña, me faltas tú. 21 horas con 6 minutos. ¿Qué canción le viene a la memoria que le pone bien? Lo leo.

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Gracias a Lorenzo Santa María. Vamos en pos de otra buena canción. Ella es Marisela. Viene para ensalzar esta noche de viernes, cuando el corazón está necesitado, necesitado de amor, de unos mimos, unos cariños.

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Hay una belleza profunda en la forma en que habitas el mundo. Te admiro no solo por la claridad de tus ideas o la fuerza con la que avanzas, sino por la delicadeza con la que tratas a los demás, incluso cuando nadie te está mirando. Eso te define mucho más. Vamos con Miriam Hernández.

es la primera vez que voy a manifestar esto, pero yo disfruto mucho de las canciones de Miriam Hernández, su talento vocal, su fuerza interpretativa. Seducen realmente. No sé si esto ocurra con Los Amores Nocturnos, pero insisto, no es la primera vez que me refiero a ello. La admiro mucho a Miriam. Vamos con otra buena canción, Camilo VI.

bien se siente cuando ese alguien comienza a admirarte. Porque la admiración es el alma del amor y esto no puede pasar por desapercibido jamás. 21 horas con 30 minutos, se nos agota la noche. Amores nocturnos están en compañía de la radio más linda de Cuenca, en el 99.7 del dial, Cómplice FM.

viviendo con toda la intensidad, consumiendo cada canción, expresando a tiempo lo que hay que decir. Porque el amor tiene que ser generoso en todos los sentidos. Me pidieron esta canción y vaya que, ¿cómo lo voy a negar? Si es una canción que recorre algunos de esos pasillos, no del todo en unos casos, pero en otros quizá muy, pero muy parecido a esa vivencia cuando el amor recién amanece en uno.

Saludos cordiales, amores nocturnos. Como siempre, el agradecimiento eterno a cada uno de ustedes que le alimentan de canciones a nuestros encuentros nocturnos. Como siempre, el saludo cordial, con mucho afecto para mi buen amigo Reiner Ortiz. También está escuchando la radio. Gracias. Fuerte el abrazo. La Titi también está escuchando allá en Manaví.

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0: ¿qué más da?
1: Estamos muy cerca del cierre. Avanzamos con más en esta noche. Tienes esa rara virtud de hacer que los días difíciles se sientan más ligeros y que los momentos simples se vuelvan extraordinarios. Y es que amarte es extremadamente fácil, pero

0: estamos poniendo punto final a nuestro encuentro de este día viernes, Amores Nocturnos. A través de la radio más linda de Cuenca, hemos compartido este tiempo y espero haya sido de vuestro completo agrado. De mi parte, muchas gracias. Buenas noches, feliz fin de semana. Que la pasen muy, pero muy bien. Nos vamos. Es todo por hoy.
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hace cruzar los semáforos en rojo. Me hace estacionar donde no debo. Me traiciona en cuanto le doy la espalda y me pone una trampa apenas me descuido. Actúa por sí sola y se complace a sí misma. Se ríe de la ley, no respeta las normas y boicotea mi vida diariamente. No puedo controlarla. No sé qué hacer con ella. Aunque habite en mí, nunca la he visto. Es una extraña inquilina que no puedo desalojar. Se asoma cuando me equivoco. Se manifiesta en cada olvido. Aparece cuando no pienso, cuando duermo, cuando sueño. Es esa parte de mí que me hace tropezar dos veces con la misma piedra, que me hace jugar con el fuego, caminar al borde del precipicio, que te desea a pesar mío y no me deja decirte adiós porque no puede vivir sin ti. Es esa parte de mí que pasa por tu casa porque en el fondo sabe que

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En estos asuntos del corazón, no hay nada escrito como comportarse. Cada uno tiene su razón para estar juntos o bien para separarse. No hay una ley ni resolución que indique hasta dónde hay que amarse. Los amantes eligen el lugar y la hora del adiós definitivo. Están de más todos los demás. Parientes, curas, consejeros, comedidos. Hasta los amigos, amigos de verdad. En este asunto, molestan con sus dichos. No es bueno que estén juntos. ¿Quién lo dice? Es tiempo de alejarse. ¿Quién lo ordena? No sabe lo que hacen. ¿Quién lo sabe? Nunca hay que involucrarse. ¿Quién lo asevera? En estos asuntos del corazón no hay lógica. No hay regla del tres simple. El amor tiene su razón que la razón no entiende, pero insiste en dar una explicación. Los que se aman saben que habría que irse cuando todo se acabó y no hay más nada que decirse. Pero solo el corazón sabe lo que quiere y lo que no quiere. Habla a fondo con tu corazón, a ver qué hace, lo que dice. No es bueno que estén juntos. ¿Quién lo dice? Es tiempo de alejarse. ¿Quién lo ordena? No saben lo que hacen. ¿Quién lo sabe? Nunca hay que involucrarse. ¿Quién lo asevera? Habla a fondo con tu corazón. A ver qué hace, lo que dice. No escuches ninguna voz. Él solo puede ayudarte a decidirte. Si te aconseja decirme adiós, está loco. No sabe lo que dice. No lo escuches. Escucha mi corazón.

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Gracias por estar junto a nosotros. Bienvenidos sean todos a esta emisión en Cómplice 99.7. Marcamos el tiempo, son las 8:05 y por supuesto, queremos conversarles que la mañana tenemos un poco de frío en la mañana, pero eso no impide que nosotros podamos estar cerca de su corazón, por supuesto, con la música que ustedes programan a través de nuestro contacto, el 2811-997. En breve estaremos con nuestra primera entrevista. Siga con nosotros aquí en Cómplices de Vida. Escuchamos a José Luis Perales para arrancar en esta mañana.

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Escuchamos un clásico en la voz de Camilo VI, Fresa Salvaje, y continuamos con el Elvis Presley de Latinoamérica. Hablamos nada más ni nada menos que de Sandro.

8:31, agradecemos a cada una de las personas que nos escriben por WhatsApp sus peticiones musicales. Espero que la música esté medio calentando esta mañana, ya que tenemos una temperatura de 13 grados centígrados, mayormente nublado el cielo en la ciudad de Cuenca. Somos sus cómplices y usted conoce que nos puede llamar también por el teléfono, el 2811-997. Soy Pablo Torres Leiva y estaré con ustedes aquí, en esta estación, en esta preciosa estación, por supuesto, compartiendo de la buena música. Otra petición musical que nos llegó a través de nuestro WhatsApp 0999703000. Momento de recibir con aplausos en el escenario de Cómplice 99.7 FM a Leo Dan.

0: Así es como nosotros continuamos y por supuesto vienen las cosas que realmente nos emocionan. ¿Sientes que tus responsabilidades de trabajo y familia ya no te dejan espacio para estudiar? Hace 50 años la UTPL fue pionera en romper esa barrera. Hoy, con más de 28 carreras en línea y metodologías flexibles, estudias a tu propio ritmo desde casa sin sacrificar el tiempo con tus hijos. Momento entonces de arrancar con nuestra primera entrevista. Así es como iniciamos en esta mañana y por supuesto damos la bienvenida a nuestro invitado. Él es precisamente coordinador comercial del Centro de Apoyo Cuenca de la UTPL. Hablamos de Pedro Maza. Gracias, Pedro, por estar junto a nosotros. Bienvenido acá a Cómplices 99.7 FM. ¿Cómo estás? Buenos días. Te escuchamos.
1: Buenos días, Pablo. Un gusto con usted, con todos los radioyentes. Es un gusto estar presente esta mañana aquí en Cómplice.
0: Por supuesto, y nosotros le agradecemos por estar desde tempranito acá conectado a la frecuencia 99.7 y listo para contarnos las buenas nuevas que se vienen. Por supuesto, con este motivo de celebración, 50 años, no se los cumple siempre. Como primera pregunta, Pedro, en el Centro de Apoyo Cuenca, ¿recibes a diario a hombres y mujeres entre 35 y 50 años que llegan con la ilusión, pero también con el temor de volver a estudiar? ¿Qué es lo primero que les dices a un padre o una madre de familia que te dice, Pedro, quiero un título, pero trabajo todo el día y cuido de mis hijos?
1: Es una muy buena pregunta y es tal vez uno de los tabús más arraigados que podemos tener ahora, dado de que consideramos que si no pude concluir mis estudios a una edad de unos 22, 23 años, es decir, luego que terminé mi colegio, me quedé sin estudiar, o tal vez me casé, o tal vez me puse a emprender, tuve mi negocio y no desarrollé mi formación profesional. Tenemos ese miedo, esas ganas de dar ese pasito. Entonces, cuando llegamos, o cuando llegan las personas a nuestras oficinas aquí en Cuenca, lo principal que decimos es esa motivación de superarse, tener ese sueño de llegar a esa carrera profesional, de desarrollarse como personas dentro de un ámbito académico. Entonces, motivamos a que continúen con ese sueño profesional y que nunca es tarde para estudiar. Sí, ahora que estamos en época de inscripciones para los bachilleres, nos enfocamos principalmente a ellos, que ellos pueden estudiar la U, ¿no? Cuando no es así. Toda persona que tenga ese deseo de estudiar, ese deseo de formarse, como les decía, ese sueño profesional, puede hacerlo sin ningún inconveniente con nosotros. Es por eso que la UTPL, a través de su modalidad a distancia, hoy conocida como modalidad en línea, nació fruto de esas personas que tenían esa carencia de llegar presencialmente a una institución de educación superior y también de sus años. Entonces, esa motivación que siempre que tienen, nosotros la decimos, no la pierdan para poder formarse con nosotros, sea una carrera corta de 2 años o sea una licenciatura, ingeniería que duran 4 años, 4 años y medio, que lo puedan hacer sin ningún inconveniente, que nosotros como institución, a través de nuestro personal administrativo, nuestros docentes, les acompañamos en toda esa formación y aportamos a que puedan desarrollarse profesionalmente.
0: Así es, se dice fácil, pero son 5 décadas de trayectoria. En 1976 la UTPL inició enviando guías a empresas y hoy cuentan con plataformas digitales de vanguardia e inteligencia artificial. Tradúcenos esto de forma sencilla. ¿Cómo es la rutina real de una persona que decide estudiar hoy una carrera o maestría en línea con la UTPL?
1: Usted dio a conocer el cambio que tuvo la universidad en estos 50 años de vida institucional. Justo un 3 de septiembre fue cuando nació la universidad a través de esta modalidad a distancia. Nuestros estudiantes recibían todo un tema de un paquete de libros que era una mochila prácticamente grande, pesada, de libros y guías, en donde cada uno de ellos tenía que presentar trabajos y lo hacía de manera independiente, es decir, llegaba a mi casa, tomaba los libros, tomaba las guías, leía y en función de eso presentaba los trabajos de manera mensual. Había encuentros que lo realizaban. Sin embargo, esto a lo largo de estos 50 años ha cambiado, sí, se ha transformado. hoy utilizamos todo un tema de tecnología, utilizamos nuestras bases, nuestro sistema tecnológico en función de lo que es Internet, es decir, de que cualquier persona que tenga acceso a Internet en cualquier parte del mundo puede desarrollar sus estudios a través de este entorno virtual de aprendizaje, un entorno virtual de aprendizaje que suma al estudiante, que es el centro de todo este modelo, suma a docentes que le acompañan guiándole, orientándole de manera diaria en sus actividades que tiene que cumplir, actividades que nosotros denominamos comúnmente como deberes o tareas que tienen que realizar. Entonces, yo como estudiante ingreso a mi entorno virtual, es un entorno virtual fácil, intuitivo, en donde están mis actividades, como les comentaba, mi material de estudio, y en función de eso cumplo estas tareas. Lo principal en este modelo es de que la lectura es la herramienta principal que da vida. Es decir, yo tengo que revisar todo el plan docente que mi profesor me coloca y en función de eso voy cumpliendo semanalmente estas actividades. Actividades que se acoplan a mi ritmo de trabajo, a mi ritmo o estilo de vida. Y en función de eso yo dedico 2 o 3 horas todos los días para cumplir estas actividades. Si por A o B yo tengo una tutoría, una clase y por alguna actividad no puedo ingresar, que son en horarios generalmente de la noche, esa tutoría y actividad queda grabada dentro del entorno virtual de aprendizaje. Entonces, a mí me permite posterior poder revisar y en función de la planificación que tengo de mis actividades, irlas cumpliendo y desarrollar acorde la planificación que me da la institución, ¿sí? Entonces, eso facilita que cualquier persona pueda estudiar sin ningún inconveniente. No es un entorno complicado, es decir, personas que tengan su edad, tal vez unos 40, 50, 60 o hasta 70 años que tenemos de estudiantes, dicen, yo no estoy muy familiarizado con la computadora, con el uso de aplicaciones en tablets, en iPads, en teléfonos celulares. Sin ningún inconveniente lo pueden hacer porque es intuitivo todo lo que tienen que desarrollar nuestros estudiantes. Y el proceso de evaluaciones, es decir, los exámenes, también los desarrollan de manera virtual, lo que facilita a que yo desde mi casa pueda cumplir sin ningún problema en el horario que me detalle la universidad estas actividades o evaluaciones, ¿sí? Entonces, todo esto ha cambiado, ha evolucionado desde un modelo que teníamos netamente a distancia, lejano, donde no había profesores, no había compañeros, a un modelo más empático, en donde yo tengo esa familiaridad con mis docentes, con mis compañeros, que incluso no son de la misma localidad, sino son de todo el país, porque estamos presentes a nivel de todo el Ecuador y también centros internacionales. Entonces genera esa cercanía entre docente y estudiante, lo que facilita de que se viva esa comunidad universitaria.
0: Estamos hablando con Pedro Maza y realmente la información que nos da de alguna manera nos transporta también a lo que nosotros hemos venido viviendo de alguna manera en cuanto al tema de estudio a distancia. Y ahí me gustaría hablar cómo tú ves el tema cuando realmente hay algo profundamente inspirador en ver a un padre o una madre graduarse, o una persona que está trabajando y cursa sus estudios también a la par. Esto mientras sus hijos aplauden en primera fila. En tu experiencia en el Centro de Apoyo Cuenca, ¿cómo transforma la vida y la autoestima de un hogar el hecho de que uno de los padres culmine sus estudios profesionales?
1: Nosotros, dentro de nuestra filosofía como institución, lo que buscamos es de que se desarrollen las personas, de que lleguen a cumplir una meta personal. Uh-huh. Cuando una madre de familia, sobre todo las madres de familia, llegan a nuestras oficinas aquí en el Centro Cuenca a decir, sabe que yo quise estudiar alguna vez comunicación, quise estudiar derecho, quise estudiar educación, pero por mi familia, por mis hijos, por mi trabajo, no lo pude hacer y ahora estoy con ese deseo. Nosotros les incentivamos, como les comentaba hace un momentito, a que den ese pasito, den ese paso y empiecen esa formación a través de un primer ciclo que es fuerte porque tiene que acoplar su ritmo de vida a destinar tiempo para revisar sus actividades académicas y a medida que avanzan su malla curricular, es decir, sus niveles, Esta persona se va adaptando y llega finalmente al último ciclo en donde esta persona dice, a ver, yo tengo que titularme, ¿cuál es la opción que tengo para dar ese examen final o graduarme? Nosotros los orientamos con las distintas opciones que hay y motivamos a que están cerca de cumplir esa meta. Llega la persona y finalmente el día de la graduación se trasladan a la ciudad de Loja, al evento en donde les entregamos el título profesional. Y es ahí de sentir que nuestra misión se ve realizada. Esa misión en donde pudimos aportar a que esa persona se forme, ¿sí? A que esa decisión que tomó hace unos 4 años, o 4 años y medio, o 2 años, dependiendo de la carrera, se haga realidad. Y en alegría con su familia, principalmente que son sus hijos, en este caso las mamás, pueda decir, pude hacerlo, pude realizarlo, sí, y nosotros como personal de la universidad, haber aportado, como les comentaba, a este sueño profesional, sí. Entonces, nosotros ahí sentimos nuestra misión, como colaboradores de la institución, pero sobre todo a que desarrollamos y aportamos a que esa persona cumple esa meta, sí. Entonces, es una satisfacción muy grande el que estas personas lleguen a Loja, porque son de distintas partes del país.
0: El país, no solamente de Loja, ¿no?
1: Uh-huh. Y ahí
0: hay un punto que quisiera resaltar, porque nos hablas de ese viaje, pero también debemos conocer cuáles son las carreras o cuántas carreras pueden las personas al día de hoy tomar a distancia.
1: Claro, nuestra oferta es variada en nuestra modalidad a distancia, bueno, ahora conocida modalidad en línea. Nosotros tenemos dos tipos de oferta en modalidad en línea. Tenemos lo que son las tecnologías, que es algo en donde la universidad ha incursionado. Estamos aportando a un desarrollo, sobre todo un tema enfocado al emprendimiento, sí, con carreras que son cortas, que se enfocan a temas netamente operativos y prácticos, en donde la duración de estas tecnologías es de 2 años. Nuestra oferta es de 6 opciones que al momento tenemos. A modo de ejemplo, tenemos una tecnología en ventas, tenemos otra tecnología en lo que es marketing, otra tecnología en lo que es contabilidad y tributación. Entonces, son carreras que se enfocan netamente a una parte práctica y operativa. Sin embargo, paralelo a esta opción, nosotros ofertamos las carreras tradicionales, es decir, carreras que duran 4 años, que son las licenciaturas o las ingenierías que duran 4 años y medio. Entonces, dentro de estas opciones son 29 carreras que nosotros estamos ofertando a la fecha. Carreras como, por ejemplo, Derecho, Economía, Psicología, todo lo que es comunicación. En ingenierías tenemos lo que es tecnologías de la información, logística. Tenemos unas nuevas carreras enfocadas al tema de ingeniería en energía, en todo lo que es el tema de sostenibilidad. Entonces, nosotros como universidad tenemos oferta que la ha venido dando la UTPL desde sus inicios. Sin embargo, todo este cambio e innovación dentro de estos 50 años nos ha obligado a que también tengamos una nueva oferta, uh-huh, y que este modelo también vaya cambiando con esta nueva oferta, enfocándose siempre en el beneficio de nuestros estudiantes, a que sea más emotiva esa experiencia que tienen dentro de nuestra institución.
0: Perfecto, estamos ya en la parte final de esta entrevista y no me gustaría despedirme de ti sin que nos ayudes con un mensaje quizás para aquellas personas que dicen, bueno, tengo 45 años, creo que ya se me pasó el tren, creo que la tecnología me va a superar. ¿Qué mensaje le darías a esa persona que está pensando eso desde tu corazón, desde lo que tú has podido ver, lo has podido palpar, estando en primera fila, hablando precisamente con aquellas personas que tienen el anhelo de estudiar no solamente carreras de tecnologías y de pregrado, sino también las carreras de posgrado, ¿no? Que son tan valiosas el día de hoy.
1: Claro, nuestra oferta es variada. Igual a nivel de posgrados tenemos especialidades que tienen una duración de 5 meses y el tema de maestrías que tienen una duración de 10 meses. La principal motivación que yo diría es de que sigan ese sueño de formarse, ese sueño de generar un aporte también a la sociedad desde el conocimiento, sí, que yo puedo servir de distintos ámbitos y sobre todo el tema de que sea más. Sí, nuestro eslogan es UTPL decide ser más. Entonces, a través de los estudios podemos aportar este conocimiento, podemos desarrollar nuestra sociedad, podemos desarrollarnos como personas, hacer crecer también a nuestra familia, ¿sí? Y en el tema de edad, pues no hay límite, no hay límite para poderse formar. La formación es continua, debe ser igual progresiva durante mi vida, en distintas etapas, eso sí, pero siempre debe ir enfocada a que yo debo tener ese tema de formación. Y nosotros como institución pionera en lo que es estudios a distancia, nosotros aportamos ese conocimiento, damos esa garantía de ser una institución que tiene esta experiencia, que tiene un modelo ya formado y sobre todo de que siempre les acompañamos a través de toda esta red de centros universitarios presentes a nivel de todo el Ecuador, presentes a nivel de Nueva York, Madrid y Roma. Entonces, les motivamos a que puedan formarse. Y si es que sienten esa motivación de estudiar, estamos a las órdenes. Aquí en Cuenca nosotros tenemos dos puntos de información, el principal y que ya tiene también su historia y trayectoria, que estamos en la Gran Colombia y Unidad Nacional, y el punto de información que estamos en la parte este de aquí de la ciudad, estamos por el sector del Hospital del Río, en la calle Guadalajara y Avenida 24 de Mayo. Entonces, en estos dos centros nosotros con gusto les orientamos sobre lo que es el modelo, sobre qué es las carreras, el campo profesional, el perfil, sobre temas de operativos en lo que son inscripciones, postulaciones a becas, porque también la universidad oferta un tema de becas. Les damos todas las facilidades para que esa decisión de que está pendiente de estudiar se haga realidad y a través de nosotros puedan cumplir esa meta profesional.
0: Gracias, Pedro, por estas palabras y por supuesto nosotros auguramos que lo pasen muy bien en estos 50 años. Van a tener un evento en septiembre y estaremos hablando más adelante de ello en el momento oportuno. Me imagino tú también vas a estar por allá.
1: Sí, es un evento muy emotivo, 50 años de vida institucional, que lo vamos a vivir principalmente, o bueno, a nivel de todo el país. Damos inicio en la ciudad de Loja el 3 de septiembre, a través de este evento van a hacer unas charlas de inauguración de un nuevo edificio, sí, un nuevo edificio que es un centro de convenciones que tiene una cabida para más de 2.000 personas. Es algo muy grande que lo estamos haciendo en Loja, con una visión también de que si desean optar por estudios en Loja, en nuestra modalidad presencial, lo hagan a través de toda nuestra tecnología e infraestructura que lo manejamos. Y a partir de este evento lo vamos a desarrollar de manera organizada en todos nuestros puntos de información que tenemos a nivel de país. Es decir, aquí en Cuenca también tendremos un evento, un acto muy emotivo con nuestros estudiantes, con nuestros alumnos, nuestros docentes y toda la comunidad en general que pueda acercarse. Ya les daremos a conocer las fechas para que puedan ser parte de este evento aquí en Cuenca. Bueno, en Loja va a ser el 3 y 4 de septiembre. Toda esta emoción que nosotros vivimos a través de esta conmemoración de los 50 años, este evento.
0: Perfecto, y nosotros regresamos luego de la pausa. Pedro, gracias por acompañarnos y nosotros continuamos con más. Cerramos la transmisión. Esto es Cómplice 99.7 FM. Regresamos luego de la pausa.
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0: 9:14, esto es Cómplices de Vida. Gracias por sus peticiones musicales. Allí estábamos complaciendo a las sugerencias, excelentes sugerencias que nos llegan a través del 2811-997. Tiempo de hacer nuestras recomendaciones de publicidad en vivo previo a nuestra siguiente entrevista. En breve estaremos conversando sobre un tema muy importante. Se acerca ya el regreso a clases y los papitos debemos prepararnos en precisamente ese nuevo año lectivo que se viene para sus hijos, saber en qué estado ellos están, hacer unas evaluaciones. Bueno, de todo eso estaremos hablando en breve. 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
1: 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Y ahora hay que vernos, bueno, las chicas tienen que verse muy guapas.
0: Así es, este es un mensaje, esta es una invitación exclusivamente para las mujeres, para nosotras las mujeres. 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Cerramos espacio de publicidad en vivo y nos vamos al corte publicitario. Volvemos ya con nuestra primera entrevista.
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0: Hoy abordamos un tema que interesa profundamente a madres, padres y educadores. Se nos acerca ya el regreso a clases y la importancia de detectar oportunamente esas necesidades de aprendizaje en el desarrollo de los niños, sin duda, se hace aún más evidente. A veces pequeñas señales pueden pasar desapercibidas, pero una intervención adecuada y a tiempo puede transformar positivamente su vida académica y emocional. Esta entrevista es para ustedes, papitos, mamitas que nos están escuchando, para los profes también que siempre están pendientes y a la expectativa de lo que será este nuevo año lectivo. Para conversar sobre este tema, nos acompaña Andrea Lituma. Ella es psicóloga especializada en el área educativa, en evaluaciones psicopedagógicas y nivelaciones académicas. Andrea, bienvenida a Cómplices de Vida. Muchísimas gracias por estar aquí. Gracias por traer información que sin duda va a preparar a los padres, a las madres y sobre todo nos va a dejar herramientas muy útiles para este nuevo periodo lectivo. Bienvenido, Andrea. Bienvenida.
11: Muy buenos días para todos, sobre todo para Lore, para Pablo, que me han recibido con tanto cariño el día de hoy. Me presento nuevamente. Mi nombre es Andrea Lituma, licenciada en psicología, y pues, como lo mencionábamos hace un momento durante el corte comercial, la importancia de la sensibilización o de esta apertura de parte de los oyentes sobre estos temas que son tan importantes. Nos encontramos previo al inicio de un año lectivo y qué más expectativas podemos tener con respecto a estos procesos, sobre todo cuando hablamos de nuestros pequeños. No solo buscamos una educación de calidad, sino también un ambiente que lo dote de todas estas habilidades y estas capacidades para explotar su potencial propiamente. Ahora, el tema de la entrevista del día de hoy es justamente detectar a tiempo y acompañar con amor.
0: ¿Qué más y aquí Andrea, justo íbamos a arrancar. ¿Qué es exactamente la psicopedagogía y cuál es su papel dentro del desarrollo infantil y la importancia para detectarlo a tiempo?
11: Por supuesto. La psicopedagogía es una ciencia social, así como la psicología o la neuropsicología, y en este caso mezclamos la psicología con el ámbito pedagógico. Esto que nos quiere decir que el profesional experto en psicopedagogía tiene la facultad no solo de detectar, sino de abordar dificultades en el neurodesarrollo. El neurodesarrollo lo podemos entender justamente como esta serie de pasos que tenemos todas las personas desde el nacimiento, que van madurando conforme uno va creciendo y va atravesando diferentes etapas de la vida. Al neurodesarrollo lo podemos comprender como la maduración o el desarrollo de ciertos procesos como puede ser la memoria, el lenguaje, la comunicación, están también los procesos atencionales, la parte motriz, es decir, el uso de nuestro cuerpo, sea en movimientos gruesos, usando nuestras extremidades, o la motricidad fina, que es el uso de nuestras manos. Entonces, la maduración de estos procesos prepara justamente al estudiante para enfrentarse a procesos educativos, es decir, a los procesos de aprendizaje. Entonces, el profesional en psicopedagogía, como digo yo, no solo interviene en estas dificultades de aprendizaje, sino también nos ayuda mucho a lo que es el diagnóstico.
0: Uh-huh. Aquí hablando de síntomas, por decirlo así, o señales que los papás podríamos identificar, ¿cuáles serían las señales precisamente más comunes que pueden indicar que el niño necesita una evaluación psicopedagógica?
11: Por supuesto. Yo creo que algo muy importante es observar cómo está mi pequeño en casa, cómo se desenvuelve con otras personas y sobre todo también ver cómo se desenvuelve el mismo dentro del espacio académico. Y con esto no me refiero a de estamos sentados en un pupitre mirando a la pizarra, sino también cómo le va socializando con otros niños, cómo es su relación con los docentes, con los maestros e inclusive con personas nuevas que puedan estar explorando el espacio educativo. Una señal de alerta, digamos, es ciertas conductas o ciertas situaciones que se presentan de manera persistente. Por ejemplo, una de las señales más importantes que hoy todo el mundo conoce, lo que es el TDAH, el trastorno por déficit de atención e hiperactividad, es justamente esta dificultad para concentrarse, para mantener los periodos atencionales por periodos largos. También podemos ver esta inquietud que va acompañada del trastorno por déficit de atención, pero muchas veces nos quedamos en que el niño se mueve y siempre quiere explorar, pero a veces la inquietud también está dentro de nuestra mente. Tenemos 100,000 temas al mismo tiempo y en una conversación vamos del punto A al punto Z y volvemos al punto B. Entonces, eso en cuanto a la parte atencional. Ahora, si nos vamos a la parte de los trastornos específicos del aprendizaje, una de las señales más tempranas es, por ejemplo, cuando mi niño, desde que está en el preescolar, no se decide por qué mano es la dominante para poder agarrar un cuaderno, para agarrar un lápiz, un crayón o la tijera, y esos problemas de lateralidad, que justamente no dominamos una mano puntualmente, lo podemos ver luego en la parte de los trazos, la direccionalidad de los trazos, si tiene problemas para recordar cómo trazar una vocal, y eventualmente cuando pasamos a primero o a segundo de básica, ya para el proceso lectoescritor, vemos de que de verdad le cuesta mucho, no solo la parte de la escritura, sino relacionar la letra con el sonido. Ahí podemos ver también una señal de alerta. Y si nos vamos mucho más allá, adelante en la vida, decimos, mi hijo tiene muchos problemas de ortografía, escribe terrible, no solo porque tal vez la caligrafía sea inmadura o deficiente, sino porque otros componentes como la composición narrativa, es decir, la coherencia, el uso de recursos cada vez más complejos, como pueden ser conectores o adjetivos cada vez más complejos, no se da acorde a la edad que tienen nuestros pequeños.
1: Y ahí me llega una pregunta. ¿Desde qué edad o qué edad es la adecuada para hacer una primera evaluación a nuestros pequeños? Ya que cuando nosotros hablamos de psicopedagogía, también entendemos que debe existir un seguimiento. ¿Desde qué edad nosotros como padres deberíamos ponerle atención para llevarle a un profesional?
11: No hay una edad puntualmente para decir de que mi hijo, por ejemplo, cumple 5 años y yo a fuerzas tengo que realizarle una evaluación psicopedagógica, porque a la final, como lo mencionaba, todo depende de nuestros procesos de maduración. Hay muchos niños que se la pasan excelente cuando están en preescolar, primero de básica, y de repente llega a segundo y presentamos dificultades. Algo está frenando el desarrollo del pequeño.
1: Pero los padres nos damos cuenta cuando comparamos con los primos, con los amigos, con los compañeritos de clase, y ahí llegan las preocupaciones también. Quizás ponemos esa atención a nuestros pequeños.
11: En efecto, sí. Sobre todo también creo que vale mucho la perspectiva de los docentes, que son quienes pasan la mayor parte del tiempo de los pequeños cuando nos encontramos dentro de el año lectivo, ¿no? Creo que una señal de alerta también puede ser mucho el qué tan motivado está nuestro pequeño o nuestra pequeña dentro de los ambientes de clase. Porque si nosotros mismos nos pusiéramos en una situación en la que nos vemos con la incapacidad o que vemos que esta situación de verdad es demasiado compleja, hasta uno se frustra o se desmotiva y tenemos estas reacciones poco favorables frente a estas situaciones que podemos sentir que sale de nuestras manos.
1: que viene quizás el otro escenario también, ¿no? Sí. De los padres que nos preocupamos, quizás decimos, ya le va a pasar.
0: Ya. O lo otro es quizá la manera incorrecta de indagar en qué está pasando en el aula. Y aquí justamente una consulta que nos hacen a través del Facebook. Para quienes nos miran a través del internet, esta entrevista está siendo transmitida tanto en el perfil de Cómplice FM en Facebook como en YouTube. Pablo, ¿la dirección?
1: Así es, Cómplice FM, nos pueden buscar en YouTube y también nuestra página va a ser compartido este video, nuestra página de Cómplices de Vida, para que ustedes puedan tener el archivo de todas nuestras entrevistas.
0: Y justamente nos dice Clever, lindo programa y muy educativo. Mi inquietud es, ¿qué preguntas deberíamos hacerle a nuestros hijos cuando regresan de la escuela para descubrir si les está molestando algo? Gracias por la ayuda,
11: sí,
0: Andrea.
11: Clever, creo que muchas veces en un mundo de adultos nos acostumbramos a manejar un lenguaje de adultos con términos complejos o tal vez hasta con órdenes un poco más ambiguas. Una forma muy efectiva de hablar con nuestros pequeños es a veces pensar como ellos, no en el sentido de que nos vamos a infantilizar y vamos a hacer más fina la voz y de repente volvernos, digamos, bueno, como digo yo, emular ser mucho más pequeño, sino es el hecho de qué es importante para mi hijo, qué es lo que yo puedo esperar que él esté haciendo para su edad. Algo que me pasa mucho con los pequeños con los que he llegado a trabajar es esto de ¿y qué te gusta? Puede sonar una pregunta muy fácil y me puede decir, es que no lo sé. Le puedo dar yo también alternativas o le puedo ser un poco más directa en mis preguntas, por ejemplo, ¿te gustan más las películas o te gustan más las series? Y si nos vamos a la parte educativa, yo le puedo decir qué es lo que más te gusta de la escuela y me puede también decir todo. Le puedo preguntar cosas un poco más específicas. ¿Te gustan más las letras o te gustan más los números? Ahí no estoy haciendo referencia puntualmente a una asignatura porque a la final leemos y escribimos en un montón de materias, pero si me dice, mamá, me gustan más los números, digo, genial. ¿Qué es lo que estás aprendiendo? Obviamente uno como padre tiene que revisar los cuadernos, estar pendiente también de plataformas virtuales, pero así como podemos preguntar qué es lo que le gusta a mi niño o a mi niña, está también el ¿qué crees que te cuesta más? Mientras estamos haciendo los deberes y yo me doy cuenta de que se queda sentadito viendo el cuaderno y no me dice nada, le puedo yo también ahí preguntar, ¿estás entendiendo? ¿Necesitas algo de ayuda? ¿Quieres que repitamos cómo se puede hacer este ejercicio? Entonces, creo que es un proceso que se va construyendo en el día a día.
1: Lo que sucede también es que los niños a veces se sienten un poco presionados por el tema de la del tener una figura adulta junto a ellos, ¿no? Y a veces se sienten intimidados y a veces podemos mirar que esa no saben qué responder, no saben qué hacer, o quizás no tienen esa apertura con uno de los padres. ¿Qué podemos hacer en ese caso?
11: Bueno, lo más importante siempre es poder asesorarse, así como la pregunta que usted le acaba de hacer, Pablo. Hay muchos profesionales, sea de la parte psicológica o de la parte de la salud, que pueden atender este tipo de consultas. Cuando nosotros nos damos cuenta de que tal vez nuestro hijo no es tan receptivo con nosotros o tal vez estamos pasando por una situación familiar o una situación personal en la que yo siento que no puedo ser un sostén para mi niño, está en el poder pedir una orientación,
0: el
11: poder
0: pedir una ayuda. O quizá no tengo las herramientas, el conocimiento.
11: Exactamente, para eso están los profesionales, ¿no? Uno como padre puede obviamente leer, hay un montón de blogs, hay un montón de información disponible hoy en día. Decir que tal vez no conozco de un tema no me lava las manos de mantenerme en ese estado a lo largo de la vida, pero a la final siempre es poder pedir ayuda, sea un psicólogo educativo, sea un psicólogo clínico, porque ahí abordamos la parte emocional y conductual de los pequeños. Podemos ir a la parte de neuropediatría, a la parte de fonoaudiología, es decir, aquellos profesionales que trabajan con el lenguaje y la comunicación, los terapeutas ocupacionales y los profesionales también encargados del desarrollo.
1: Y aquí una pregunta también, ¿cuáles son las causas más frecuentes que pueden afectar al desempeño académico de un niño?
11: Hoy en día vivimos en un mundo muy digitalizado. Todos tenemos un dispositivo electrónico a nuestras manos y siento yo que eso es algo que puede influir mucho en los procesos de maduración cerebral. Hay la evidencia científica que nos dice que el momento en que nosotros prendemos una pantalla de cualquier tipo, puede ser la televisión, la tableta, el teléfono, la computadora u otro tipo de dispositivo electrónico, yéndonos más a la parte de los videojuegos, en nuestro cerebro ocurren muchos cambios químicos y está esta hormona llamada dopamina. mientras más tiempo estemos expuestos a las pantallas, nuestro cerebro se va a acostumbrar a, digamos, producir cada vez más niveles de esta hormona, y el rato que nos quitan el teléfono nos quedamos con esto que nos hablan del cerebro frito. Estamos cansados, pero al mismo tiempo no hemos hecho nada. Y si para un adulto que después de estar todo el día en la computadora uno dice me duele la cabeza, me duelen los ojos, no se diga para un cerebro que está en desarrollo. Hay literatura que sugiere evitar que los niños consuman aparatos tecnológicos hasta al menos unos 5 u 8 años.
1: Ya, ¿y eso puede dificultar en el aprendizaje?
11: Puede dificultar demasiado, porque como lo digo, tenemos la dopamina, que nos pide cada vez más cosas instantáneas, cosas en movimiento, y de repente estamos en el aula y el aula es todo silencio, todo es mucho más pausado. Y entonces, ¿qué hace el niño? ¿Qué hace su cerebrito? Se desespera y nos desconcentramos, no prestamos atención a clase, y tal vez una pequeña inquietud se convierte en un vacío que a largo plazo puede concadenar mayores dificultades.
1: ¿Qué diferencias existen entre una dificultad de aprendizaje temporal y una necesidad que requiere intervención especializada?
11: Por supuesto. Aquí tenemos que diferenciar mucho, como usted lo menciona, una dificultad de aprendizaje versus un trastorno. Si nos centramos mucho en la parte del aprendizaje, tenemos 3 trastornos del aprendizaje. Hay los trastornos específicos, como lo puede ser en la lectura, en la escritura y en el área de matemáticas o en el área de, bueno, sí, en el área de matemáticas. Una dificultad de aprendizaje es algo momentáneo, es algo pasajero. Por ejemplo, al niño al que se le enseñan las tablas de multiplicar y necesita estos apoyos, le cuesta mucho, pero culmina el año lectivo recurriendo o asistiendo con el psicopedagogo o con el psicólogo educativo, y estas dificultades se superan. Y el próximo año lectivo entonces vemos de que ya puede dividir y eventualmente podrá realizar potenciaciones o radicaciones, empezar a ver fracciones, y fue un momento pasajero en la vida, porque nos damos cuenta de que el niño puede generar estrategias y que en sí tiene las habilidades para superar esta dificultad. La diferencia con el trastorno es que el trastorno son dificultades recurrentes. ¿Eso qué quiere decir? Por ejemplo, tenemos la B, la D, la P, la Q y la G, que esos son uno de los síntomas más evidentes al momento de querer diagnosticar lo que es la dislexia. Si vemos que el niño en clases siempre está invirtiendo este tipo de letras, o de repente en vez de escribir el gato me escribe le gato, y ocurre lo mismo también en casa, y si lo mandamos a leer mientras estamos fuera, estamos, yo qué sé, en el centro comercial o estamos en el súper, y le pedimos que nos lea algo y continúa este tipo de dificultades.
1: O con los entonces, números, quizás también.
11: También con los números. Ocurre mucho con el 6, con el 9, la números. Direccionalidad del 1, del 3, del 5. Puede ocurrir con cualquier tipo de número, claro está. Pero si vemos de que eso ya repercute en la vida diaria y que, pues, la verdad, el niño se frustra porque quiere hacerlo bien, pero no lo logra, y vamos con los profesionales que nos pueden ayudar con el diagnóstico. Creo que también ahí vale recalcar mucho de que el proceso de diagnóstico no es algo que se hace así por encima. Son varias sesiones de evaluación en las que trabajamos al ritmo del niño. No porque queramos, digamos, darle algún tipo de ventaja, ¿no? Sino de que todos los pequeños tienen sus fortalezas y tienen sus áreas de mejora, ¿no? Entonces, el proceso de la evaluación psicopedagógica es un proceso profesional, que se toma su tiempo, y hasta para emitir los resultados hay un proceso de análisis. Cuando hablamos de evaluaciones psicopedagógicas, obviamente dependiendo del motivo de la consulta puede estar involucrado 1, 2 o inclusive 4 o más profesionales. Es decir, la evaluación es multidisciplinaria. Para llegar a un diagnóstico no solo queda en lo que Andrea dice, sino puede estar en Andrea, puede estar en Alexandra, que es otro tipo de psicóloga, puede estar en Belén, que es fonoaudióloga, y entre todos conversamos, llegamos a una conclusión para ver si estas dificultades, más las observaciones y los resultados de las baterías o de las pruebas que se han evaluado, cumplen con los criterios diagnósticos, y ahí entonces hablamos de un trastorno. Entonces, aquí hablamos de la detección temprana, no porque detección temprana de que es un niño de 2 o de 3 años y ya hablamos de un trastorno, no, sino la detección temprana es de como papá identificamos estas dificultades a tiempo, antes de que se hagan grandes, significativas, y con ello obviamente podemos recibir recomendaciones, sugerencias, tanto para casa como para la institución educativa, porque a la final el niño, el pequeño es mío, yo convivo con él en las tardes, noches, pero también está en la escuelita, ¿no?
0: Y es allí, hablaríamos, Andrea, que es en la escuela uno de los escenarios donde debería también darse estas señales de alerta. Los docentes son los primeros, por decirlo así, ya cuando estamos en la etapa precisamente escolar, dentro del periodo de clases, quienes pueden alertar a los padres de estos detalles. Cambia el orden de los números, cambia el orden de las letras, se distrae con facilidad, lo que para nosotros como padres puede pasar como, ah, sí, mi hijo es un poquito inquieto, pero no pasa nada.
12: Claro.
1: Un punto que me gustaría también hablar ahí, Pablo, antes de hablar de que nos puedan escribir nuestros amigos, en la actualidad también tenemos que entender que dentro del entorno familiar existen situaciones que quizás pueden estar afectando al niño. Actualmente conocemos los índices de divorcios que existen, la separación de los padres, padres que han salido por algunos asuntos fuera del país. ¿Cómo afecta esto a los niños? Pero ahora sí, Lore, no le interrumpo y nos ayuda
0: solamente,
1: con el contacto.
0: Sí, solamente iba a recordarles a nuestros amigos, gracias a quienes están escribiendo a través del WhatsApp, tenemos algunas preguntas al 09-997-03000 para que usted pueda hacer sus consultas directamente al especialista. Esta mañana estamos hablando de la importancia de detectar a tiempo del papel de la psicopedagogía en el desarrollo infantil de los niños previo al inicio de clases. Pablito, siga usted.
1: Ahora sí. Si nos ayuda con esta respuesta sobre estas situaciones que suceden dentro del entorno familiar. Quizás violencia, quizás los padres viven juntos, pero existen gritos y cosas así. ¿Se pueden entender en el desarrollo de los niños que algo está afectando de esas situaciones, de esas características?
12: Claro que sí. El ser humano es un ser social. Nosotros necesitamos justamente de este contacto con otros seres humanos. Y en el caso de los pequeños, mientras más pequeños sean, obviamente necesitan de más cuidado y de más atención. Cuando vemos muchas veces en las películas, en las redes sociales, si los radioescuchas piensan en las películas y todo esto, siempre nos venden como que el arquetipo de la familia, la mamá siempre dulce, muy cariñosa, que tal vez se dedica a hacer bocadillos deliciosos y a tratar con tanta dulzura, mientras que el papá es esta persona interesante que tal vez puede demostrarnos fortaleza. Y tenemos esta armonía y salimos a picnic, y mientras estamos en el picnic vienen los pajaritos y todos cantamos una canción muy bonita. Al momento en que eso choca con la realidad, pues vemos que hay otros factores que rompen con ese imaginario que muchas veces los niños consumen en las películas o en los programas. Y eso no quiere decir de que el programa sea malo, porque a la final nos buscan resaltar elementos positivos de la convivencia. Hay un programa muy bueno que se llama Bluey, de un perrito, bueno, de una perrita. Tiene a su hermana Bingo, tiene a sus papás. Es un programa muy bonito. Yo lo recomiendo, la verdad, lo pongo con la mano en el corazón. Va a salir hasta una película de Bluey.
0: Mis hijos ya cines. No quieren ver Bluey porque dicen que es para muy pequeños.
12: Pero es hermoso. Uno como padre ahí también puede aprender ciertas estrategias porque nos presentan diferentes situaciones, diferentes conflictos, ¿no? Pero a la final, como digo yo, el momento que hay cualquier situación que genere tensión, los niños lo perciben. Muchas veces no lo pueden entender porque, digamos, la maduración a nivel social y socioemocional avanza conforme el niño va creciendo, por supuesto. Pero si ve a mamá enojada, tal vez no puede decir es que ella está enojada, pero el hecho de que esté frunciendo el ceño y de que tal vez esté moviendo las cosas un poco más tosca, entonces me preocupa y digo, ¿qué es lo que está pasando? Y ahí volvemos a una de las preguntas del inicio, esto de tengo recelo de pedirle ayuda porque veo su expresión facial, sé que no está de buenas y probablemente si yo le digo que estoy haciendo el deber o que me sacó una mala nota, voy a contribuir a ese mal genio que está teniendo, ¿no? Entonces, digamos, estas situaciones que pueden haber en casa, no solo podemos cerrar o quedarnos con la parte de la violencia o estas dificultades en las relaciones parentales o inclusive fraternales, porque a veces hay pequeñitos que tienen rivalidades con sus hermanos mayores o menores, sino también están los procesos de luto, procesos de migración, está también lo que, no sé si ya mencioné la parte de luto, el cambio de una nueva escuela, el cambio de una nueva casa, el fallecimiento de una mascota, o inclusive puede ser el hecho de lo cambiamos de habitación. siguen siendo procesos de adaptación y, como lo mencionamos, hay pequeños que pueden ser más receptivos, más flexibles, que dicen, ok, yo no tengo dificultad para responder a los cambios que está sucediendo en mi ambiente, pero habrán pequeños que necesitan un mayor sostén emocional o necesiten más tiempo para poder digerir la situación. Entonces, sí, se puede hablar mucho de lo que sucede en casa o lo que pueda suceder a nivel socioemocional, puede influir mucho en la parte educativa. Si yo estoy seguro de que puedo pedir ayuda en casa, si sé que el ambiente familiar en el que yo me desenvuelvo es tranquilo, es justamente de soporte o puede llegar a impulsarme y motivarme, entonces yo también voy a estar motivado para emprender tareas que me saquen de mi zona de confort. Es decir, enfrentarme a los ambientes educativos, porque todo el tiempo estamos viendo cosas nuevas, cosas más complejas, ¿no? Y al mismo tiempo, si estoy motivado, influye eso en mis calificaciones. Entonces, hablamos de esta relación de que lo emocional, lo sociofamiliar, lo emocional influye en la parte educativa y viceversa. Si el niño está muy motivado en la parte educativa, entonces vamos a ver de que puede tener este carácter mucho más ameno en casa. Pero si entonces nos empieza a ir mal en casa y llegamos tristes, no sabemos qué está pasando, no vamos a tener cabeza para prestar atención y adquirir todos estos conocimientos que hay en clases, y se va a reflejar luego en las calificaciones. Entonces, si tengo dificultades en la escuela, tampoco voy a estar bien emocionalmente, y en casa eso también se puede observar.
1: Estamos llegando a la parte final de esta entrevista. Detrás de cada dificultad existe una oportunidad para crecer cuando existe el apoyo adecuado. ¿Cuál es el mensaje más importante que quisieras dejar a las familias que hoy nos están escuchando?
12: Creo que un mensaje muy importante es darle la oportunidad, o más bien dicho, darse la oportunidad como padre de solicitar ayuda o de recibir alguna recomendación o alguna sugerencia. Muchas veces el sistema educativo puede ser muy duro con los niños porque hay planificaciones, hay tiempos que se tienen que cumplir. Y para el pequeño que necesite un poco más de tiempo, pues a veces el sistema no lo ampara del todo. Y uno como padre siempre busca lo mejor para nuestros pequeños. Uno siempre piensa lo mejor de nuestros hijos. Y al momento en que alguien te dice, tu hijo tiene una dificultad, tu hijo no está al mismo ritmo o no está al mismo nivel que los demás, a uno le duele mucho.
0: Uno se asusta. Sentimos como un ataque.
12: Sentimos que es un ataque, que estamos
0: quizá
12: fallando.
0: Quizá una negación inconsciente. Cubierta de amor, es ese exceso de amor lo que hace que se dé esta negación.
12: Y esta negación limita muchas veces el nivel de ayuda que puede recibir nuestro pequeño. Hoy en día me ha tocado también recibir comentarios o a veces pensamientos sobre la psicología en donde dicen hoy en día se inventan de todo. Pero justamente, como lo indicaba al inicio, la psicología es una ciencia. Y así como la medicina y la tecnología avanzan a pasos agigantados, podemos ver a China con todas estas invenciones, todas maravillosas que hay hoy en día. La parte de la psicología, el campo de la salud mental, la parte del aprendizaje también innovan. Entonces, el hecho de hablar de una dificultad puede ser, por supuesto, algo transitorio o puede ser algo mucho más permanente, como lo puede ser un trastorno del neurodesarrollo. Pero está en eso, el no recibirlo como un ataque, sino como una oportunidad de apoyar a mi pequeño o a mi pequeña. Y obviamente, si es necesaria la intervención, como mencionábamos, multidisciplinar, poder dotarle de esa oportunidad para que mi pequeño pueda alcanzar su máximo potencial. Una evaluación psicopedagógica no es solo para indicar qué es lo que el niño hace mal, sino también la evaluación psicopedagógica dota al padre, a los profesionales que traten con el niño y a la escuela de toda una serie de habilidades y capacidades que tienen los pequeños. Entonces, saber eso, saber de que puede haber una dificultad, pero que mi niño también tiene un montón de habilidades y capacidades, es muy importante. Y el hecho de tener recomendaciones también es una guía, es una orientación que nos puede ayudar a cuidar a nuestros pequeños.
0: Nos da como padres las herramientas necesarias precisamente para potenciar aquello en lo que sí podemos fortalecer y pues apoyar a nuestros hijos. Resumido de esta manera, Andrea, detectar a tiempo quizás sería la muestra de amor más grande que podríamos hacer para nuestros hijos para potenciar precisamente todas sus habilidades.
12: Concuerdo mucho.
0: Nos están preguntando ya al cierre de la entrevista, Pablo, en Facebook nos dicen, bueno, excelente mensaje para todos los padres. ¿Cómo contactar a la profesional? Y justamente allá iba, teníamos algunas consultas que nos hacían, ¿de qué manera pueden contactarla? Y conseguir más información al respecto, ya quizás sobre casos muy puntuales y específicos, ¿dónde pueden contactarla, Andrea?
12: Bueno, mi número es el 0995306784. ¿Lo puedo
0: repetir?
12: Repetimos
0: el número.
12: Por supuesto, 0995306784. Yo me encuentro abierta, sonó eso muy mal, perdón. Yo me encuentro con total apertura para cualquier consulta, para cualquier orientación. Siento que es muy importante darnos estos espacios. Obviamente la parte de los comentarios o de las participaciones que podemos obtener en redes sociales no pueden ser tan personalizadas, claro está, pero también me pueden encontrar en Instagram. Por el momento esa es la red social en la que yo me encuentro.
1: ¿Cómo le podemos encontrar en
12: Instagram? En esta red social me pueden encontrar como SIC, empezando con la letra P, psic.andrea.s. Ahí me gusta colocar algunos datos interesantes sobre los trastornos del neurodesarrollo. A finales de julio estábamos celebrando el Día Mundial del Cerebro. El día de ayer fue el Día del Psicólogo.
0: Del psicólogo, del felicitaciones, psicólogo Andrea.
12: Entonces, qué mejor que poder, como papitos, tener esta red social en donde podamos ir investigando un poco más sobre la parte del neurodesarrollo, la parte del aprendizaje y obviamente también de más datos que nos pueden ayudar con la crianza o con el bienestar de uno mismo.
1: Perfecto.
0: Nosotros cerramos espacio de entrevista. 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Y resumiendo toda la información valiosa que hoy nos ha dado, sería esa, Pablo, detectar a tiempo para poder apoyar a nuestros hijos precisamente a que puedan potenciar todas sus habilidades, encaminarlos de la mejor manera en este nuevo periodo lectivo.
1: El amor y la orientación profesional pueden marcar una diferencia para toda la vida. Hemos conversado con Andrea Lituma, psicóloga educativa especializada en evaluaciones psicopedagógicas y nivelaciones académicas, sobre la importancia de detectar oportunamente las necesidades de aprendizaje y acompañar con amor el desarrollo de nuestros niños. Gracias, Andrea, por acompañarnos en este programa en Cómplices de Vida, por compartir tus conocimientos y experiencias y sobre todo por dar este granito de arena, aportar con ese granito de arena a las familias cuencanas y ecuatorianas y a las del mundo a través de las redes sociales. Nosotros cerramos la transmisión y continuamos con más aquí en Cómplices de Vida. Hacemos una pausa y regresamos en breve.
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10:07 en la mañana, esto es Cómplices de Vida. Qué rápido pasa la mañana, qué rápido avanza cuando abordamos temas de interés para la familia, para la sociedad, para cada uno de nuestros oyentes como individuo. Y también gracias por los temas que ustedes nos sugieren. Nos decían, por favor, hablen de este tema. Ya está agendado y seguramente las próximas semanas estaremos tratando los temas que ustedes nos sugieren. Antes de ir con nuestra siguiente entrevista, nosotros queremos recordarles las marcas que nos acompañan en este espacio. 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todos. Cerramos espacio de publicidad en vivo 10:09 y nos vamos a un pequeñito corte y regresamos. Estaremos hablando acerca de la importancia de acudir a una casa médica con confianza, acudir a una consulta médica con el respaldo y con la garantía de que usted realmente está acudiendo con un profesional. El tema para hoy no se lo puede perder. Prepare ya desde este momento sus preguntas para nuestros entrevistados. Estará con nosotros la doctora María Santa Cruz. Más información, usted no puede perderse. En segundos nada más regresamos con esta entrevista y usted, nuestro principal interlocutor.

0: Cuando acudimos a un hospital, depositamos algo muy valioso, nuestra confianza. Pero, ¿qué significa realmente la responsabilidad médica? ¿Cómo se construye una relación transparente y segura entre pacientes y profesionales de la salud? Hoy conversaremos sobre un tema que nos involucra a todos y que fortalece precisamente la calidad de la atención sanitaria. Momento para conversar precisamente con nuestro experto.
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0: Hoy hablamos de un tema fundamental para todas las familias y es precisamente la confianza en los servicios de salud y la importancia de la responsabilidad médica. Cuando enfrentamos una enfermedad o una emergencia, buscamos no solamente un profesional que nos dé la certeza de que vamos a recuperar nuestra salud, sino también buscamos seguridad, buscamos empatía y buscamos esa transparencia que a veces no se la encuentra. Para conversar sobre este importante tema, nos acompaña la doctora María Santa Cruz. Ella es gerente del Hospital Universitario Católico de Cuenca, médica especialista en medicina legal, magíster en gerencia en salud para el desarrollo local, magíster en derecho médico y actualmente doctoranda en medicina de la Universidad Autónoma de Nuevo León, México. Bienvenida, doctora, a Cómplices de Vida. Gracias por estar aquí en fin de semana y también en vacaciones, doctora. Nosotros decíamos, le hicimos venir en vacaciones. Bienvenida, doctora.
2: Muchísimas gracias. Siempre es un gusto, un honor para mí poder compartir con ustedes estos espacios que realmente son de interés, son importantes y sobre todo que podamos conversar con la comunidad, que ser estos medios, gracias a ustedes, que podamos llegar hasta la gente.
0: Gracias por su tiempo. Desde ya recordarles también a nuestros amigos oyentes que pueden hacer sus preguntas directamente al 2811-997 a través de la línea telefónica o también a través de un mensaje WhatsApp al 09-997-03000. Doctora Santa Cruz, cuando hablamos de responsabilidad médica, ¿a qué nos referimos exactamente? Porque es un tema tan importante, no solo para la sociedad, sino para cada uno de nosotros como oyentes.
2: Bueno, nosotros hablamos de responsabilidad médica en el tema de responder, ¿no es cierto? Responder, el profesional, el equipo de salud, responder por brindar una atención con seguridad, con calidad, con calidez, con humanidad hacia nuestros pacientes. El buscar establecer estándares de calidad y de seguridad, sobre todo, para que, como usted lo mencionó al inicio, el paciente tenga esa confianza, esa relación médico-paciente que debe existir siempre, que es la formación inicial en nuestra, cuando uno estudia medicina, cuando estudiamos justamente la carrera, el trabajar mucho y el generar esa articulación adecuada con nuestros pacientes, el llegar a ellos, el tener la suficiente empatía para poder responder no solamente a solucionar un problema de salud, sino también a escuchar, a poder entender. Siempre una persona cuando está cursando una situación de enfermedad se encuentra vulnerable, se encuentra en una situación en la que quiere, adicional a tener respuestas o a tener una solución, quiere también ser escuchado, y que eso es algo fundamental en la relación médico-paciente.
0: Totalmente. La confianza entre el médico y el paciente sigue siendo, diríamos, uno de los pilares más valiosos de la atención en salud, doctora.
2: Por supuesto, el poder tener esa tranquilidad y esa oportunidad de poder contarle algo, situaciones bastante, en ciertos casos, pues, muy íntimas, ¿no? De poder comentarle y explicar a un profesional para poder tener respuestas y poder solucionar esos problemas que estamos teniendo.
0: Y aquí la pregunta que quizá muchos nos hacemos: ¿por qué sentimos tanta incertidumbre o miedo en algunos casos al momento de acudir a un determinado especialista cuando nos encontramos que nos derivan a una especialidad? ¿Y ahora a dónde voy? ¿Por qué esa incertidumbre? ¿Por qué ese temor, doctora?
2: Bueno, pienso que hoy en día quizás el tema de la comunicación asertiva hacia nuestro paciente, quizás el explicarle desde el primer momento, cuando vamos al médico general y el médico general, luego de la valoración y la atención clínica, le recomienda o le indica que es necesario una valoración por una especialidad o una subespecialidad, quizás el explicarle de una mejor manera lo que va a tener que hacer el paciente, qué es lo que va a suceder, qué es lo que puede pasar también si no acude al subespecialista. quizás el tratar de llegar de una manera más óptima a nuestros pacientes genera incertidumbre. Yo siempre digo que el desconocimiento genera de incertidumbre. Cuando yo no tengo claro las cosas, probablemente va a ser muy complejo que yo pueda confiar en algo que no sé qué va a suceder. Yo creo que la comunicación adecuada, el darnos el tiempo necesario como profesionales de la salud para explicar a nuestros pacientes lo que está sucediendo, su cuadro de salud, su cuadro de enfermedad o quizás una situación para prevenir un posible cuadro más complejo, pues creo que es lo fundamental.
0: Les recordamos a quienes nos miran a través del internet también que este diálogo con nuestro experto en esta mañana está siendo transmitido a través de YouTube en Cómplice FM. Aquí, doctor, hablando de aspectos que debería observar el paciente para sentirse seguro con una institución médica o con un profesional, ¿cuáles serían esos aspectos? Y aquí creo que vamos de la mano con la preparación y el respaldo de ese profesional desde el área académica, ¿cómo se ha preparado?
2: Por supuesto que sí, bueno, existen algunos parámetros que hay que tomar muy en cuenta cuando uno va a una casa de salud, ¿no? En primera instancia, el poder tener esa información clara, adecuada, transparente, oportuna, ¿sí? De lo que va a requerir. Importante, y es un consejo que siempre yo ya desde mi área, desde mi especialidad, el tema legal, ¿no? El contar siempre dentro de los parámetros y requisitos de una casa de salud está tener visible en la entrada de su institución, pues el permiso de funcionamiento de esa casa de salud, que esté con vigencia. De pronto, pues si ya le dan o usted busca un profesional, pues saber también a la comunidad que en el internet, el momento que usted ingresa en el Ministerio de Educación, pues usted puede encontrar su registro de SENESID, en donde realmente el profesional que está atendiendo, pues cuenta con los permisos respectivos. Obviamente esto ya es una responsabilidad institucional, ¿no? Que los profesionales deben contar con todo, pero hoy en día lamentablemente también hay ciertos lugares que no cumplen con estos parámetros y que quizás inclusive promocionan ciertos especialidades
0: servicios
2: con los cuales no están habilitados para brindarlo. Entonces es muy importante que la persona que va a recibir una atención sepa a qué establecimiento está yendo y que ese establecimiento cuenta con todos los respaldos.
0: En manos de quién nos estamos poniendo. Y aquí vamos a entrar a hablar de la ética profesional, pero doctora, y a los amigos que nos escuchan, vamos a hacer un corte pequeño para comerciales y regresamos de inmediato conversando esta mañana con la doctora María Santa Cruz acerca de la importancia de elegir y acudir a una entidad de salud con total confianza. ¿Qué le respalda? ¿Cuáles son los parámetros que debemos tomar en cuenta? Todos estos detalles en esta entrevista. Volvemos de inmediato.
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0: Estamos de vuelta ya 10:22, avanza tan rápido la mañana, doctora, conversando de temas que nos preocupan a la comunidad y estuvimos hablando acerca de los aspectos que debe observar el paciente para sentirse seguro al elegir una institución médica o un profesional médico. Y aquí entramos, como usted bien lo mencionaba, a detalles como estos, exhibir qué títulos le respaldan, dónde se ha especializado o educó el profesional. Y entramos de lleno a la ética profesional. ¿Cómo contribuye la ética profesional y la comunicación precisamente efectiva para fortalecer la confianza que deben tener los pacientes el momento de acudir al profesional?
2: Bueno, dentro de hablamos de muchos aspectos que la ética aborda, ¿no? creo que el hablar siempre con la verdad, ser transparentes y ser muy claros con la condición en la que se encuentran nuestros pacientes, tanto de manera favorable como quizás de manera, quizás el cuadro es un poco más complejo, y siempre explicar también cuáles son los derechos que tienen nuestros pacientes, ¿no? La autonomía que tiene el paciente hoy en día, ¿no es cierto? El poder explicar, informar a nuestros pacientes las situaciones, los riesgos, beneficios, complicaciones de ciertos procedimientos, y que sea el paciente quien pueda tomar esa decisión, ¿no? En conjunto con el médico, que se convierta en ese apoyo, en ese experto que le está asesorando lo mejor para que pueda tomar las mejores decisiones, pero siempre hablando siempre con transparencia y sobre todo poniendo en primer lugar el tema de la parte técnica médica, ¿no? La parte de la salud como tal, ¿sí? En la parte profesional sabemos bien que hay ciertas opciones para nuestros pacientes. Entonces, siempre apegarnos a la parte técnica y decirle qué es lo mejor, lo más recomendable. No siempre lo más costoso es lo mejor. Sí, y eso es algo, un punto importante que hay que tocar, ¿no? No siempre lo que es más costoso o el procedimiento más caro es el que es el más adecuado para, por eso cada persona tiene su situación particular, y siempre la atención tiene que ser personalizada. No todo el mismo tratamiento para una persona es el que le va a hacer o es el más adecuado para otra, aunque tenga una sintomatología similar o aunque el cuadro sea parecido. Cada persona es diferente, y justamente el profesional, con la ética siempre por delante, tiene que ser muy transparente en qué es lo que le va a beneficiar a ese paciente.
0: Doctora, aquí usted tocó un aspecto, quizá un punto muy álgido, el tema economía, el tema costos. Y usted mencionaba, no siempre lo más costoso va a darme una garantía de salud, en este caso. Pero hablando a la inversa también, muchas de las quizá complicaciones que se puedan dar, y usted podrá hablarnos desde su área de dominio y especialización, como es el derecho médico, el área legal, quizá muchas complicaciones se dan precisamente porque se acudió a aquellos espacios o profesionales que en cambio me ofertan precios sumamente económicos, sumamente atractivos, y luego termino con una complicación médica del área que sea.
2: Justamente ese es el enfoque que la ética busca, ¿no? El poder dar los servicios adecuados, oportunos, sin irnos ni al alza ni a la baja, sino el precio adecuado y el precio normal que debe estar. De hecho, nosotros contamos en la actualidad con nuestros tarifarios a nivel nacional, emitidos por el ente rector, Ministerio de Salud Pública, ¿no? No son los, este es como que una base, ¿no? De donde uno puede tomar un criterio, pero hay procedimientos que son necesarios y que sí tienen un costo quizás alto, pero que a lo mejor para el caso de tal o cual paciente no es el más adecuado. Sin embargo, tampoco quiere decir o significa que siempre lo que a lo mejor hoy en día hay muchas ofertas, como usted bien lo dice, en el cual le minimizan los costos, pero en cambio usted va a recibir el servicio y resulta que el lugar no cumple con los estándares adecuados, o quizás no está con toda la reglamentación, que es lo que les venía diciendo anteriormente. No tienen los permisos de funcionamiento para brindar la atención médica, y el momento que se genera una complicación no tienen los medios para responder y poder solventar esa complicación y evitar quizás un desenlace fatal. Esa es la situación, y en donde el médico tiene que ser totalmente transparente y explicar en dónde se puede hacer tal o cual procedimiento, en dónde no se puede hacer, y por eso existen los entes de control, el Ministerio de Salud Pública, el ACES, el ARCSA, quienes son los encargados justamente de llevar este control para evitar que de pronto se puedan estar quizás, como usted dice, dando costos muy bajos, pero que no cumplen los estándares mínimos de calidad y de servicio adecuado al paciente.
0: Totalmente de acuerdo, doctora. Y usted, desde la gerencia del Hospital Universitario Católico de la Universidad Católica de Cuenca, ¿cuál es la misión que guía precisamente al Hospital Universitario Católico en la atención a la comunidad, tanto en Cuenca como en Azogues?
2: Sí. Bueno, en realidad lo que buscamos nosotros es brindar a la comunidad servicios de salud integrales y que sean accesibles con parámetros importantísimos como son la calidad, la calidez y sobre todo la humanidad, que es la parte fundamental. Sí, sí, creo que el poder tener esos aspectos en conjunto es algo que ya es un gran avance y que realmente nosotros buscamos justamente implementar todos estos procesos, protocolos, procesos de seguridad del paciente para brindarle a nuestro paciente la mejor atención y sobre todo con una seguridad, con una tranquilidad y con una calidad en el momento de recibir la atención.
0: Aquí está fusionándose la salud, la academia y la investigación. ¿Cómo beneficia esta integración, este modelo a los pacientes?
2: Bueno, justamente el hecho de poder trabajar en un hospital universitario en el cual podemos contar con una diversidad de profesionales de alto nivel y adicional poder articular eso en el tema de poder formar profesionales que tengan las competencias adecuadas, creo que es fundamental para nuestros pacientes y el poder tener esa calidad, ese humanismo para poder recibir una atención con nuestros médicos que están debidamente formados para poder brindar la atención adecuada y también con nuestros estudiantes, que esos espacios que están estructurados justamente para que ellos puedan desenvolverse y puedan tener las competencias y adquirir ese conocimiento que poco a poco van a poder ir caminando de la mano de los profesionales para que puedan alcanzar ese conocimiento y ese desempeño adecuado que nosotros buscamos. Si nosotros no tenemos nuestros espacios para que ellos puedan tener esa articulación desde los primeros ciclos de la formación académica, pues no van a generar esa empatía y esa articulación y esa formación para brindar si no lo hacemos desde el inicio, pues pretender que cuando estamos cerca en los últimos años quizás buscar espacios prácticos, pues no, la intención es que desde el inicio siempre estén ellos con esa oportunidad de poder estar en esta experiencia de estar ya en una casa de salud, en un hospital.
0: Uh-huh. Actualmente cuentan con sedes en Cuenca y Azogues y con más de 30 especialidades médicas. ¿Qué significa esto para la población de la región, tanto Cuenca y Azogues, y con el aporte que brinda precisamente esta institución?
2: Bueno, justamente cada vez hemos buscado ir ampliando nuestra cartera de servicios, ir creciendo como casas de salud y sobre todo poder brindarle a nuestros pacientes la posibilidad de acceder a estas distintas especialidades, subespecialidades, con las cuales hemos crecido tanto como institución como también como personas, ¿no? El poder tener esta calidad de profesionales en nuestras casas de salud realmente nos ha permitido llegar a solucionar problemas y casos bastante complejos y que han sido de éxito en nuestras casas de salud, tanto en Azogues como en Cuenca, y que nos han permitido y que cada vez nos permiten seguir estando más cerca de la gente, más cerca de la comunidad y poder brindar estas atenciones de una manera que quizás a lo mejor la gente me dice, bueno, no voy a poder acceder porque quizás es complejo sacar un turno con algún especialista o quizás poder tener el acceso a un procedimiento específico. Pues justamente buscamos nosotros tenemos una atención, digamos, personalizada para que nuestros pacientes puedan estar siempre con la información adecuada, oportuna, y que en conjunto podamos tomar las mejores acciones para su beneficio.
0: Doctora, por acá regresaron al tema que estuvimos conversando hace un momento acerca de la ética. Nos dicen, ¿qué papel cumple el consentimiento informado y hasta qué punto como pacientes debemos firmarlo a ciegas, por decirlo así?
2: Bueno, a ver, ese es un tema.
0: Y aquí entramos a su tema.
2: Esa es mi área, especialidad.
0: A su cancha, doctora,
2: bueno,
0: la medicina
2: realmente,
0: legal.
2: Realmente, en primera instancia, el consentimiento informado es una obligación que tiene el profesional de la salud. ¿Sí? No es que a lo mejor es porque el profesional quiere de pronto
0: protegerse,
2: que también es un proceso. Más que protegerse, es el dar cumplimiento a lo que nos dice la Constitución de nuestro país, ¿no? Nuestros pacientes, todos los ciudadanos, tenemos el derecho de conocer nuestro estado de salud y nuestro proceso de enfermedad y estar en la capacidad de, obviamente, siempre que así sea el caso, poder tomar las decisiones, ¿no? Tomar las decisiones más adecuadas en el momento que se está dando la situación, ¿no? El consentimiento informado no se puede firmar a ciegas, ¿sí? No es, eso no es un acto correcto, ¿sí? Esto no es solamente firmar un documento. El profesional que realiza el procedimiento es quien tiene la obligación de explicarle y de asegurarse que el paciente pueda entender lo que está yendo a suceder, qué es, qué procedimiento se le va a hacer, qué riesgos existen, ¿sí? Pero es el profesional el que realiza el procedimiento quien tiene la obligación de explicarle y, en el caso de que el paciente acepte el procedimiento, firmar en conjunto, porque no solo lo firma el paciente, lo tiene que firmar el profesional que realizará el procedimiento. Por ningún concepto, de hecho a la comunidad, por ningún concepto se puede firmar algo que no se entiende, porque eso se convertiría en un consentimiento viciado, es decir, no conozco qué estoy firmando. ¿Sí? Entonces, debe haber la debida, el médico tiene que tomarse el tiempo para explicarle. De hecho, la normativa de el acuerdo ministerial establecido, el 5316, nos dice con claridad que el profesional tiene que entregar el consentimiento en la consulta externa, ¿sí? Cuando va a la consulta.
0: No el momento en el que ya está previo a que le anestesien.
2: No, porque en ese momento probablemente la persona ni siquiera le está escuchando, quizás está nerviosa por el procedimiento y demás. Y lo que sí quiero aclarar, que en los casos de emergencia, en los casos en donde el riesgo, la vida de la persona está en riesgo, pues en esos casos no se requiere un consentimiento informado. En esos casos el profesional y el equipo de salud tiene que actuar de manera inmediata y tiene que brindar obviamente todo lo mejor que se requiera para el paciente. En esos casos en donde hay una situación de emergencia, pues no es una obligatoriedad del consentimiento, pero sí en los casos de procedimientos planificados, tiene que el médico tratante, el que va a realizar el procedimiento, es el que en la consulta, el momento que van a planificar la cirugía, tiene que explicarle, incluso le puede entregar el documento al paciente que se lo lleve a leer en la casa, pueda conversar con su familia y luego puede hacer la firma del consentimiento sin ningún problema. Eso es lo que nos dice la ley.
0: Doctora, aquí un resumen de lo que usted ha acabado de mencionar, porque es tan importante. Es mandatorio por ley, uno, que se pida la firma de este consentimiento. No es que el médico me lo hace porque algo puede salir mal, de pronto no es tan bueno y quiere protegerse. No, esto para los oyentes, para nosotros como pacientes que de pronto teníamos en mente esa idea errada. No, es mandatorio, es por ley que el médico tiene que hacerlo. Y por la otra parte, a su vez, en el caso del médico, él debe tomarse el debido tiempo para explicar al paciente detalladamente qué implica ese consentimiento.
2: Exactamente. Es decir, el consentimiento no es un documento que quizás lo hace el médico con fines personales o beneficios personales como profesional. Es una acción bilateral, ¿sí? En el cual tanto el paciente como el médico están explicando en ese documento que fue informado el paciente, que sabe qué se va a hacer. Inclusive el consentimiento informado le da en un acápite la autorización de que si el médico, el momento, por ejemplo, en una cirugía, que durante la cirugía observa que requiere hacer otro procedimiento, el paciente le está dando el consentimiento para que el médico haga lo mejor posible. Y si tiene que intervenir con un procedimiento adicional que no estuvo dentro de esta primera explicación, también lo consiente, porque si estamos ante una situación en la que el médico observa que durante la cirugía se tiene que hacer algo adicional, pues se lo tendría que hacer y está con el consentimiento pleno del paciente.
0: Qué valioso todo lo que usted nos está compartiendo esta mañana, doctora. Y a los amigos que nos están escribiendo a través de la línea de WhatsApp 0999-703000, gracias también por sus preguntas, por sus consultas a la doctora María Santa Cruz. Ella es gerente del Hospital de la Universidad Católica de Cuenca. Hablando acerca de este tema del consentimiento informado y de la confianza, sin duda, doctora, que la confianza no se impone, sino que más bien se construye precisamente con esa transparencia y la vocación de servicio que pueda proyectar el especialista también en este caso. Aquí, desde su perspectiva académica, ¿por qué considera que el derecho médico se ha convertido en una necesidad dentro de los sistemas de salud actuales?
2: Yo creo que justamente lo que venimos hablando durante esta entrevista, creo que es fundamental que el profesional médico, el profesional en el área del derecho, el abogado, estén formados, porque esta es una rama bastante diferente, digamos así, ¿sí? Entonces, creo que es importantísimo que tengan los conocimientos tanto desde el punto de vista del profesional de la salud, que un profesional de la salud jamás va a buscar dañar a nadie, que eso es algo importantísimo de recalcar, ¿no? Ningún profesional de la salud se forma muchísimos años, ¿no? Sacrificios, porque es una carrera, son carreras las de la salud, son bastante complejas. Ninguno de los profesionales busca ir a dañar a alguien, pero tenemos que ser muy claros también de que existen situaciones, enfermedades y complicaciones, sí, que hay que diferenciar mucho una complicación de un error. Una complicación es algo inherente al propio caso que se está viendo, mientras que el error es algo que no debió haber pasado. Y justamente para evitar que no pasen esos errores o se minimice el riesgo de que se presente un error, existen los protocolos, existen la lex artis, que se llama, ¿no es cierto?, que es justamente todo lo que el médico o el profesional tiene que regirse para evitar que exista un resultado no deseado, ¿no? Entonces, eso es súper importante y eso es algo vital mencionarlo, ¿no? Pero también importante el abordaje de que nosotros como profesionales de la salud y el abogado también debe conocer justamente cuál es el rol del profesional. Hoy en día es lamentable, pero sí se da muchos casos en donde quizás buscamos, y ojo, el derecho médico, la responsabilidad médica no busca satanizar a la profesión, más bien busca prevenir, ¿sí?, aplicando protocolos, la auditoría médica, la regulación, control, inseguridad del paciente, justamente busca evitar errores. Entonces, poder compartir esa formación con profesionales tanto de la salud como profesionales del derecho, es importantísima esa articulación entre las dos ramas. Siempre ha sido algo fundamental, siempre me ha gustado y siempre he tenido algo, soy médico, pero siempre me ha gustado y me apasiona mucho el derecho, y creo que por eso escogí esta rama y esta formación, y pues realmente siempre considero que la medicina y el derecho están de la mano. Entonces, totalmente, poder trabajar de esa manera adecuada creo que es fundamental para nuestra, justamente, la formación en el derecho médico. Es importantísima.
0: Y precisamente, doctora, en septiembre se apertura la maestría en derecho médico que usted lidera ya por 7 años, nos comentaba. ¿Cómo surge esta iniciativa? Bueno, hace ya 7 años en la séptima corte, pero en este caminar, usted sin duda habrá visto el impacto que tiene esta maestría en la formación de los profesionales, tanto en el área de la medicina como del derecho.
2: Es así, realmente el poder ver, observar cuando inician, sí, gracias a Dios, hace 7 años iniciamos con este proyecto, que ha sido, de hecho, este programa de posgrado, la maestría en derecho médico, es el único en el país. Y pues lo que hemos buscado justamente es lo que acabé de mencionar, esa articulación entre el derecho y la medicina. Este programa está dirigido a médicos y abogados, y le digo con mucha sinceridad y con mucha satisfacción, he podido observar en estos 6 años, esta es la séptima corte, la que se apertura en septiembre, en estos 6 años he podido observar justamente esa transformación que tienen los profesionales que optan por este programa, ¿no? Médicos que ingresan al programa quizás con un poco de temor de hablar de derecho, de leyes, quizás no quieren en las primeras clases como que no hay esa confianza para decir ciertas cosas, pero cuando yo estoy más o menos a la mitad del programa o cuando estoy al final del programa, pues es un gusto y un orgullo poder observar cómo los médicos se desempeñan tan bien, poder hablar de leyes, de normativas, de protocolos que se deben cumplir, y también en el área del derecho, ¿no? Ver a los abogados que quizás al inicio están escuchando los casos, observando, escuchando también esas experiencias que tienen los profesionales médicos en las distintas áreas, pues porque contamos con estudiantes de todas las especialidades, tenemos ginecólogos, anestesiólogos, bueno, de todas las áreas clínicas, médicos generales, que comparten sus experiencias en la formación y en el ejercicio de la profesión, y que realmente les llena muchísimo a los abogados, y que también luego ellos están hablando con una terminología médica, técnica, de una manera muy adecuada. La verdad, ver esa transformación y esa articulación es algo que no le puedo describir. Es un orgullo muy grande que realmente nos ha llenado de mucha satisfacción ver también a nuestros exalumnos, que nuestros graduados en esta área, siendo ya líderes, gerenciando hospitales, y que realmente están con la formación para poder hacerlo de una manera adecuada.
0: Aquí precisamente en esta área, doctora, sí nos gustaría que usted nos mencione rápidamente qué oportunidades académicas y profesionales ofrece esta maestría, tanto para médicos, abogados, como usted bien lo menciona, quizá gestores sanitarios y otros profesionales vinculados al área de la salud.
2: Bueno, este programa, como le había mencionado, está dirigido específicamente para médicos y abogados. ¿Cuáles serían, pues, esas posibilidades, opciones laborales, quizás posterior al programa? Pues justamente a los médicos, pues el hecho de que puedan ser trabajar en áreas como judicatura, como peritos, convertirse en peritos que pueden hacerlo, brindar asesoría a estudios jurídicos en los casos netamente de responsabilidad médica, el tema investigativo, el tema docente, académico, justamente en formación de estas áreas. Y voy a decirle muy sincera, una de las mayores áreas en las que les va a beneficiar este programa a los médicos es en el ejercicio de su profesión, en el que puedan justamente realizar las cosas de manera adecuada para evitar en todo momento, en alguna situación, tener que estar en un proceso legal. Créame que el que esté un profesional de la salud en un proceso legal es algo, y creo que para todos, en cualquier área, estar enfrentando un proceso legal es bastante complejo, bastante desgastante, y creo que es una de las principales situaciones de este programa. Para los abogados, pues justamente que estén formados en el área de la salud, en el área de la parte médica, y que puedan tomar las mejores acciones en el ejercicio de su profesión como abogados, cuando se debe realmente, cuando existe un caso real, cuando no existen casos en realidad, que tengan realmente todos los parámetros para poder generar un procedimiento, quizás para defender a un abogado o para acusar, para defender a un médico o para acusarlo al médico, ¿no? Entonces, realmente que se pueda, igual para la parte académica, la parte investigativa, docente, pues realmente tiene un área muy importante, y también para el tema de administración de casas de salud.
0: Un gran abanico de oportunidades, sin duda. La educación continua permite precisamente construir sistemas de salud más seguros, más humanos y mejor preparados para los retos actuales. Doctora, ¿de qué manera las personas que desean profundizar un poco más en este tema, averiguar sobre la maestría en Derecho Médico que inicia en septiembre, pueden hacerlo? ¿Dónde pueden conseguir información? Quizá en qué etapa del proceso se encuentra este momento.
2: Sí, bueno, este momento, la etapa del proceso para la maestría en Derecho Médico se encuentra en la etapa de inscripciones. El día 4 y 5 tendremos el proceso de admisión, que consiste en una entrevista, y las clases inician el último fin de semana de septiembre. Sin embargo, si luego del día 5 existen más personas que estén interesadas, pues lo pueden hacer igual la consulta directamente conmigo. Les puedo compartir mi contacto, y igual toda la información de mi contacto y demás se encuentra en la página web de la universidad, en donde Católica. Buscamos programas en línea y vamos a encontrar Derecho Médico. Ahí vamos a encontrar mi contacto y mi información para que cualquier duda adicional o aclaración que quieran tener, pues lo puedan hacer y puedan inscribirse. Todavía están a tiempo para hacerlo.
0: Perfecto, pueden acudir directamente al hospital, tal vez. Ayer están algunos.
2: Sí, bueno, en realidad el programa está coordinado por mi persona, entonces.
0: En la universidad.
2: En la universidad, igual está en la página web, y lo pueden hacer directamente conmigo. Si desean, también pueden. Si quieren acercarse al hospital, pues me encuentro también ahí y les puedo dar mi información para poder tener una información mucho más personalizada con la persona que esté con la intención o que quisiera quizás más información sobre eso.
0: Sobre la maestría en Derecho Médico que arranca en el mes de septiembre. Revisando algunas de las varias preguntas que tenemos y hemos ido dando respuesta, volvemos al tema de para acceder a las consultas, doctora, en el hospital. Nos mencionan cuál es el procedimiento que se debe seguir. Es de carácter exclusivo para los estudiantes, es para la comunidad en general.
2: Sí. No sé si le puedo compartir el número telefónico.
0: Sí, por favor, doctora. Vamos también a colocar para quienes están siguiendo la entrevista en Facebook, en Cómplice FM. Vamos a compartirla en los comentarios, el número telefónico al cual pueden agendar las citas, doctora.
2: Sí, claro. Le voy a compartir el número. El número lo voy a decir igual acá.
0: pueden acudir al Hospital Universitario Católico de Cuenca para quienes estaban preguntando acerca de la posibilidad de acceder a las consultas en diferentes especialidades. Pues lo correcto sería acercarse al hospital o a través de qué número.
2: Sí, ahora le estoy. Este es en el Hospital de Cuenca, ¿sí?
0: En el Hospital de Cuenca.
2: 097-937-0879.
0: Repetimos, por favor.
2: Sí, es el 097-937-0879. Pueden escribir y les van a atender y van a poder agendarlo. Pueden hacer a través de la vía telefónica o, si es que desean igual, presencialmente se acercan y en información les van a agendar el turno, les van a dar los horarios de las distintas especialidades para que ustedes puedan optar por la mejor mejor horario o el día que puedan acudir.
0: Perfecto. Repetimos el número y está colocado en los comentarios. Para quienes miran la entrevista en Facebook, es el 0979-3-77-879, le repito, 0979-3-70-879. ¿Estamos bien, doctor?
2: Sí,
0: perfecto. Ahora sí, nos vamos ya acercando prácticamente al final de la entrevista. El tiempo se ha ido tan rápido, muchísima información por ahondar. Y quisiera que nos quedemos con un mensaje que a usted le gustaría compartir con las personas que por distintas razones sienten temor o desconfianza al acudir a una institución de salud. Es el primero. Y el segundo, hablarle de profesional a profesional. Al médico que quizá recién está ejerciendo, que quizá con mucho temor ingresa a algún procedimiento para que vaya más allá y dé ese paso a una especialización.
2: Bueno, del primer mensaje, creo que al paciente, siempre muy importante asesorarse previo, si es que está en búsqueda de un profesional, asesorarse de que el profesional cuente con los registros, con los títulos y con lo que es el servicio que está ofreciendo. Acudir a una casa de salud debidamente que cuente con los permisos de funcionamiento. Siempre toda casa de salud, les recuerdo, tiene la obligación de tener su permiso de funcionamiento exhibido en la entrada del hospital. Si no lo encuentran, consulten y asegúrense de que el lugar en donde están acudiendo cuente con todo ello. Y pues realmente que es fundamental el poder tener esa articulación con el médico, ¿no? Pregunten la duda que tengan. Pregúntenle a su médico, y pues el hecho de que exista esa empatía y que el profesional se dé ese tiempo de poder explicarle y detallarle cómo se van a hacer las cosas, qué es lo que va a suceder, para mí es algo muy valioso y que les va a generar muchísima confianza. No tengan ningún temor en hacer las consultas que crean necesarias, pues justamente el deber del profesional es dar todas las respuestas que ustedes están en busca. Y para los profesionales que están tal vez en la búsqueda, en la decisión de pronto de escoger por una especialidad, por un programa a lo mejor de cuarto nivel, pues decirles que realmente en el ámbito de la salud nunca podemos dejar de formarnos, nunca debemos dejar de capacitarnos. La ciencia avanza, la ciencia cada vez va actualizándose, quizás podemos tener muchísimos avances ya en la actualidad de años anteriores, pues, y realmente decirles que den el paso, que no tengan ese temor, y que realmente esto, el momento que uno escoge el área que uno ama, sí, que uno le apasiona, realmente esto no se convierte en un trabajo, en algo negativo o algo que no le vaya a dar algo bueno para su vida, sino más bien va a ser algo que le va a llenar de satisfacción, de felicidad, y que realmente va a cambiar su vida de una manera muy positiva. Yo les incentivo para que puedan dar ese paso y que puedan continuar formando y creciendo en este apasionante ámbito de la medicina.
0: Doctora, muchísimas gracias por su tiempo, gracias por toda la información que usted ha compartido y nos permite mirar más allá como pacientes también el gran desafío que los profesionales de la salud enfrentan día a día con el hecho de que nosotros como pacientes les estamos confiando lo más importante, que es la esperanza de recuperar la salud. Gracias por su tiempo. Conversamos con la doctora María Santa Cruz, ella es gerente del Hospital Universitario de la Universidad Católica de Cuenca acerca de la responsabilidad médica y la invitación también que queda planteada para la maestría en Derecho Médico que se apertura en el mes de septiembre. Nosotros cerramos la transmisión para quienes siguen la entrevista a través del internet y para quienes nos siguen en 99.7 FM. Continuamos con más música.

11 de la mañana. Entramos a nuestra última hora de programa, recta final. Y qué agradable es conversar con usted a través de la línea telefónica. Gracias por tomarse el tiempo, dejar a un lado sus actividades y marcarnos a través del 2811-997. Gracias también a quienes nos envían sus mensajes a la línea de WhatsApp. Nos dicen, está frío. Sí, algo frío. ¿Cuál es la temperatura este día sábado? Bastante nublado. Bastante viento. Pero estamos aquí para acompañarnos con buena música, con sus palabras de ánimo, con las recomendaciones, con la información valiosa que traen nuestros entrevistados. Viviendo ya los últimos días de vacaciones en Cuenca, ¿cuáles han sido sus planes? ¿Cómo disfrutó las vacaciones de esta temporada? Algunos nos decían, bueno, estamos ya con el estrés del regreso a clases, ya empezamos con la compra de los útiles, con la compra de los uniformes, el forrado de cuadernos, viene el tema de las carátulas. Bueno, una amiga oyente nos decía, empieza la época de mayor estrés para los papitos. Todo depende de cómo lo vemos, ¿sí? Valiosa que traen nuestros entrevistados. Viviendo ya los últimos días de vacaciones en Cuenca, ¿cuáles han sido sus planes? ¿Cómo disfrutó las vacaciones de esta temporada? Algunos nos decían, bueno, estamos ya con el estrés del regreso a clases, ya empezamos con la compra de los útiles.

0: bajar un poco ese estrés, esa tensión, de verlo al regreso a clases como algo negativo. Va a depender de cómo lo estemos proyectando para que nuestros hijos lo asimilen también. ¿Qué tal si les involucramos a ellos en la compra de los útiles? ¿Qué tal si les involucramos a ellos en el forrado de cuadernos? Y eso que a usted de pronto tanto le está generando estrés, puede convertirse en un tiempo de compartir, en un tiempo de asumir responsabilidades. 11:02, tiempo para hacerles recomendaciones especiales también de nuestros auspiciantes. 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Vamos con una canción más y estaremos ya de vuelta con un nuevo entrevistado. Estaremos hablando acerca de las emergencias con nuestras mascotitas para los amantes de las mascotas. Volvemos enseguida.
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0: Cada año cientos de mascotas sufren accidentes domésticos, intoxicaciones o atropellamientos. Mantener la calma y conocer los primeros pasos puede sin duda salvar la vida de nuestras mascotitas. Hoy estaremos conversando con un especialista en medicina veterinaria acerca de las emergencias para orientarnos y ayudarnos a cuidar mejor a nuestros compañeros más fieles, a nuestros amiguitos de cuatro patas. Y aquí, si nos hacemos esta pregunta, si sabríamos cómo reaccionar en el momento en el que de pronto nuestra mascotita, nuestro perrito consume alguna sustancia tóxica y empieza a convulsionar, si me preguntan a mí, yo no sabría qué responderlo. Pero para las respuestas que sí vienen dadas en la voz de nuestro experto, vamos a recibir a nuestro siguiente entrevistado. Usted prepárese porque estaremos con nuestra siguiente entrevista hablando precisamente de las emergencias con las mascotas.
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0: Hoy hablamos de las mascotas, y las mascotas son parte de nuestras familias, y cuando enfrentan una emergencia, el miedo y la incertidumbre suelen apoderarse de todos en casa. Por eso hoy hablaremos sobre cómo actuar ante situaciones críticas como envenenamientos, convulsiones, atropellamientos, específicamente en perritos. Y nos acompaña el doctor Cristian Martínez. Él es médico veterinario con amplia formación en oncología, cirugía de emergencia, anestesiología y manejo del dolor. Con él compartiremos y recibiremos las recomendaciones prácticas para proteger la vida de nuestras mascotas. Bienvenido, doctor, a Cómplices de Vida. Gracias por acompañarnos en fin de semana, en medio de las vacaciones que ustedes tienen. Sin duda, para nosotros es valioso que haya podido agendar de su tiempo en este espacio.
2: ¿Cómo están? Buenos días. Muchísimas gracias por la invitación.
0: Gracias, doctor, por estar aquí. También recordamos a quienes nos escuchan que pueden comunicarse al 2811-997 para sus preguntas a través del 0999-703000 con sus mensajes de texto. Para quienes nos miran en el internet, lleve esta entrevista que está colgada en Facebook de Cómplice FM, llévela hacia su perfil, hacia sus historias, para que más personas puedan enterarse de qué hacer cuando estamos ante una emergencia. Doctor, ¿cuáles son las emergencias más frecuentes que llegan a la clínica veterinaria en nuestra ciudad?
2: Lo más común o lo más frecuente que me ha tocado atender han sido entre envenenamientos y atropellamientos. Lo más, casi siempre los fines de semana salimos con nuestras mascotitas al parque, nos vamos a jugar, los soltamos de la jaladera y de ahí empiezan los accidentes también, ¿sí?
0: Los atropellamientos.
2: Exactamente.
0: Los atropellamientos. ¿Por qué es tan importante que los propietarios sepan identificar rápidamente una emergencia veterinaria? El atropellamiento, sin duda, es evidente, es una emergencia.
2: Exacto.
0: Pero ¿qué pasa si de pronto la mascota consumió alguna sustancia tóxica, está envenenándose y empieza a convulsionar?
2: Es primordial identificar entre una convulsión y un envenenamiento, principalmente porque tenemos esta creencia, que me ha pasado en realidad, de que le suelen presentarse la mayoría de veces con complicaciones o las comorbilidades que por ayudar a nuestra mascota empeoramos el caso. Por ejemplo, suelen darle agua con jabón, agua con detergente, agua con aceite para intentar forzar el vómito o cortarle las orejitas, que es lo típico que suelen llegar cortadas las orejas.
0: ¿Y qué tiene que ver el cortarles las orejas con un envenenamiento?
2: Se tiene la creencia de que cortándole la orejita, cortándole la cola, el veneno va a salir y va a formar nueva sangre, como que limpiando. Entonces, en realidad, solo lo complican un poco más.
0: Realmente hablemos de esos mitos que pueden causar muchísimo más daño y que aquella mascotita que de pronto estuvo con esa complicación puede morir por hemorragia en el caso de que le cortaran Exacto. una colita o las orejas.
2: O sea, más que morir por hemorragia, sí lo va a debilitar y va a terminar complicándose aún más el cuadro clínico. Igual cuando damos agua con aceite o agua con jabón en el momento de la convulsión, en el momento de que están envenenados, pueden forzarle y va a los pulmones y terminamos con neumonías y complicaciones muchísimo más.
0: Y aquí quisiera acotar algo a lo que usted menciona, doctor. Quizá muchas veces el amor por nuestras mascotas es enorme, que por el desconocimiento actuamos de una manera equivocada, complicando mucho más la situación, ¿no?
2: Exacto.
0: ¿Cuáles son las señales que indican que debemos acudir a inmediatamente al veterinario y no esperar una hora más? En cada uno de los casos, hablemos, y usted nos pidió diferenciar convulsión a envenenamiento.
2: Exacto. Por ejemplo, una convulsión puede presentarse de diferentes formas. Puede ser una convulsión tónica, que es con rigidez en los miembros. Una convulsión clónica, que es la típica que va a estar sacudiéndose y es la que más frecuente se confunden con un envenenamiento. Pero básicamente lo que tendríamos que hacer es, uno, llevarlo de inmediato. Sea una convulsión o sea envenenamiento, es llevarlo de inmediato sin administrar nada. Para que en el momento de la evaluación clínica poder ver si es que es una convulsión, va a presentarme sinología clínica. Tiene la posibilidad también de que nuestra mascota se haya ingerido, o sea, si hay la posibilidad de que haya ingerido un veneno, un tóxico, o es muy poco probable y ya estamos hablando de una convulsión.
0: Recordamos, para quienes se unen en este momento a nuestra sintonía, estamos conversando con el doctor Cristian Martínez acerca de las emergencias más comunes en nuestros perritos. Atropellamientos, envenenamientos, convulsiones. ¿Qué hacer? Llevados por el amor, por la preocupación y procurando salvar a nuestras mascotas, actuamos de manera equivocada, probablemente complicando la situación. Doctor, ¿cuáles son las emergencias más frecuentes que a usted le llegan a la clínica?
2: Atropellamientos principalmente. Atropellamientos cuando vienen comprometido la parte pulmonar. Porque hay muchas veces el golpe puede lesionar mucho los pulmones y empiezan a expulsar sangre por la boquita. Y es muy poco lo que se podría llegar a hacer en esos casos, salvo que sea una cirugía de emergencia.
0: 11:16, conversando esta mañana acerca de las emergencias de las mascotas. Vamos a hacer una pausa pequeña para comerciales y regresamos de inmediato. Esto es Cómplices de Vida, hablando de las emergencias con nuestras mascotas, con el doctor Cristian Martínez, desde la clínica veterinaria, si me recuerda usted el nombre, doctor.
2: De la Universidad Católica de Cuenca.
0: Yo me sé otro nombre, que ya vamos a compartirlo. Hacemos una pausa y volvemos de inmediato.
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0: Estamos de vuelta, somos Cómplice FM 11:17, conversando con el doctor Cristian Martínez acerca de las emergencias con las mascotas, las principales, y con tristeza podríamos decirlo, doctor, el mayor porcentaje, como usted nos mencionó antes del corte, las principales emergencias a las que usted ha tenido que atender son de atropellamientos. Y allí varios factores, precisamente puede ser incluso el descuido de nosotros como propietarios de las mascotas al no tenerlas. Si la vamos a sacar a pasear a la mascota, debe estar con su correa, con su arnés debidamente identificados, evitar quizás zonas de alto tránsito, en fin, quizá muchos son los factores que podríamos analizar de cómo prevenir los accidentes, pero ya está. Exacto. Y usted es el encargado de atenderlas, doctor.
2: Sí, justamente cuando salimos con nuestras mascotitas, pues yo siempre les recomiendo, manténganles siempre a su lado con sus jaladeras, o se pueden optar por estas jaladeras que son que salen mucha correa y pueden volver sin dejarle suelto por completo. Evitar soltarle en los parques, porque siempre pueden correr y pues cruzarse por ahí y terminen un desenlace.
0: Uh-huh. Nos preguntan por acá, doctor, por favor, ¿nos puede indicar qué síntomas pueden alertarnos de que un perro posiblemente ha sido envenenado?
2: Sí, principalmente es esporádico. Es decir, en la mañana estuvo bien, en la tarde ya empezó con salivación. No se pueden parar, o se llama ataxia. Empiezan con movimientos de los músculos y también a veces suelen presentar un poco de liberación de esfínteres, como más que nada diarreas un poco más gelatinosas en los venenos que son de acción rápida, porque hay otros tipos de venenos que son de acción lenta, los cuales van provocando, evitando la coagulación, y el sangrado va provocando la muerte del paciente, pero a largo plazo, una semana, dos semanas.
0: Justamente nos hacen una repregunta sobre el mismo tema. ¿Cuál debería ser el tiempo prudente como para permitirle a la mascota, o más bien dicho, dar la posibilidad de salvarle la vida previo a acudir a un especialista? Usted dice, va a depender de qué tipo de...
2: Sí, es que va a depender muchísimo del tipo de veneno, porque, por ejemplo, si es que sospechamos de una convulsión o de un envenenamiento, la acción es inmediata. De igual forma, si es que se sospecha que se pusieron raticidas en casa para control de plagas, pues hay que llevarlo, pero ya en realidad al uno o dos días que tal vez podrían haber comido. Se tiene un poquito más de tiempo, pero lo ideal es acudir lo antes posible para implementar una terapéutica eficiente.
0: Perfecto. Preguntan también, doctor, si esta técnica o estas posibles síntomas o reacciones se aplica también para gatos. Bueno, hoy estamos centrados en los perritos, pero usted,
2: claro,
0: podrá indicarnos.
2: Sí, básicamente sí. La mayoría de venenos, de tóxicos, suelen presentar salivación, pérdida de la coordinación como para que puedan mantenerse de pie, y diarreas. Es lo más frecuente en realidad. Entonces aplica para gatos y para perritos.
0: Otra pregunta que nos hacen por acá, nos dicen, buenos días, una pregunta para el doctor. Tengo una perrita, más o menos, tiene 5 meses. Uh-huh. ¿Estuvo bien? De repente, cuando llego a casa, la encuentro de mal olor y decaída. Pensé que era veneno. Mi esposa le dio limón, se le quitó el mal olor, pero me preocupa que no quiere comer como antes, y aparte de eso, está bien flaquita y puede ser... ¿Qué puede ser, doctor? Ayúdeme, por favor. 5 meses, pequeñito.
2: Es chiquito. Ahora no sé si es que ha estado presentando algún otro síntoma en realidad. Mal olor, ¿en qué sentido? Tal vez en las deposiciones, en su boca, en el pelo. Hay varios factores. La verdad, el momento de evaluar una mascota se evalúa todo en todo el contexto.
0: Bueno, ya le respondimos a nuestro amigo que nos escribió preguntándole quizá algún otro síntoma y el mal olor en qué parte de su cuerpo. Y como dijimos muchas veces, el peligro también se puede encontrar dentro de casa. Un perrito tan pequeño, de pronto se comió algún producto tóxico para él, los productos que usamos a diario y que consideramos inofensivos. Ligado al tema de las convulsiones y el tema del envenenamiento, nos dicen, si sospechamos de una intoxicación por alimentos, ¿qué debemos hacer inmediatamente? ¿Qué prácticas caseras podemos aplicar?
2: Ok, muchas de las veces los envenenamientos suelen ser fuera de la ciudad, por lo general en el campo. Suelen haber un índice un poquito más alto de envenenamientos y hasta llegar a la veterinaria, al médico veterinario, dicen es que yo estuve en Yunguilla y estoy a 30 minutos, no puedo llegar acá lo antes posible. Entonces, ok, lo que suelo decir, no den líquidos, no den nada de líquidos. Se puede dar tal vez carbón activado. En el caso de que no tengamos las pastillas netamente de carbón activado, lo podríamos coger un pan, calentarle en la hornilla de la cocina, ajá, hasta quemarlo y llegar a hacer carbón, y eso administrarlo un poquito más.
0: Eso
2: más
0: sería
2: seguro.
0: Un carbón activado. ¿Y cómo le dan en este caso ese pan que hemos logrado carbonizar porque estamos lejos de la ciudad?
2: Exacto.
0: No podemos llegar a tiempo a una para la asistencia de un especialista, de un veterinario. Ajá. Quemamos el pan, tenemos el carbón, el pan hecho carbón. ¿Cómo se le suministra?
2: Se le puede hacer como una pasta, añadiendo un poquito de agua hasta llegar a hacerle como una pasta y una pastilla, y de ahí se le va administrando.
0: Si es que sospechamos que
2: ha sido...
0: Si es que
2: es un envenenamiento.
0: Un envenenamiento. Pero nos preguntaban, en el caso de intoxicación por alimento, ¿también puede...?
2: Sí, podría.
0: De pronto no sabemos que a lo mejor el perrito tiene alguna alergia. Y se está intoxicando porque comió algo a lo que tenía alergia. ¿Se aplica lo mismo del carbón, doctor?
2: No tanto. Ahí tendríamos que aplicar antihistamínicos en realidad, pero pues para veterinaria son dosis mucho más bajas de las que ocupamos para humana, en realidad. Uh-huh. Pero es menos frecuente. Por lo general, cuando tenemos intoxicaciones por comida, suelen provocarles vómito enseguida. Entonces, hasta que vomiten, reduce los riesgos y tienen tiempo para llegar al veterinario.
0: No es como... podría ser un factor que nos ayuda a diferenciar, doctor, el vómito cuando es intoxicación por comida. ¿O no siempre se da?
2: No siempre, en realidad. Le suelen dar, se le conoce más como indiscreción alimenticia, esto que les hace mal algo que comieron, ¿sí? No he visto casos de intoxicación, por ejemplo, como cuando nos da a nosotros una alergia por los camarones. No los he visto
0: en mascotas.
2: En perritos. Sí. ¿Qué suele presentar? Alergias a nivel de piel, pero ya son mucho más crónicas. No es netamente de una emergencia. Sí.
0: Pero en lo que usted menciona, que se da vómito de la comida, es simplemente que les cayó como
2: pesado. Sí, les cayó como pesado y ellos mismos lo sienten y vomitan. Incluso suelen estimularse, por así decirlo, el vómito comiendo un poco de pasto y intentan botarlo.
0: Ah, qué interesante. Por acá nos hacen otra, doctor. Ah, antes de ir con esta otra pregunta, que es otro tema, nos dicen acerca de la perrita de 5 meses. Y del mal olor, dice, estuvo todo el cuerpo, era como algo muerto, pero a los 2 días se le quitó ese olor. Ahora no quiere comer, está apenas queriendo como mover la colita. Me preocupa que no quiere comer. La perrita de 5 meses que tenía mal olor.
2: Ok, bueno, lo ideal sería complementarlo con toda la historia clínica, 1, y 2, pues apoyado de exámenes de sangre o exámenes diagnósticos. Puede ser algo muy leve, como puede ser algo que ya está pasando y puede complicar la vida de esa mascotita.
0: Ya vamos a dar, bueno, para el amigo que nos escribió, ya vamos a dar el número de contacto donde pueden acudir a la clínica veterinaria de la Universidad Católica de Cuenca. Otra consulta nos dicen por acá. Buenos días, una consulta para el doctor. Tengo un perrito salchicha de 14 años. Uh-huh. Ya está viejito. Y actualmente tiene un tumor bastante grande. Ya consulté con varios veterinarios y han comentado que debido a su edad, una operación podría ser bastante riesgosa. ¿Qué me recomendarían hacer en este caso? ¿Creen que sería mejor buscar una segunda opinión o considerar algún tratamiento alternativo para mejorar su calidad de vida?
2: Cuando se habla de neoplasias, en realidad se debe abarcar un mundo, porque uno se debe conocer el origen de la neoplasia. No es lo mismo un carcinoma que un sarcoma, y un sarcoma que un mastocitoma o un tumor de células redondas, que son diferentes orígenes. Por lo tanto, se tiene diferentes tratamientos y también diferentes tiempos de sobrevida. Se puede intentar, conociendo ya un todo, tratamientos como quimioterapia, tratamientos como cirugía, tratamientos como paliativos, en el caso de que ya esté muy avanzado. Entonces, no es el fin del camino. Sí se puede hacer algo más.
0: Bueno, ahí entonces para nuestro amigo o amiga que nos escribió a través del 09-99-703-1000 con sus consultas directamente para el especialista. Esta mañana estamos conversando con el doctor Cristian Martínez acerca de las emergencias en las mascotas, específicamente emergencias por atropellamiento, por envenenamiento y por convulsiones. Cuando una mascota está convulsionando, ¿cómo debe actuar la familia, doctor, para protegerla sin correr riesgos?
2: Yo lo suelo... A ver, se puede actuar de diferentes maneras. Lo principal que suelo recomendar es intentar mantener la calma, porque estamos viendo las mascotas ya se han convertido en nuestra familia directamente. Entonces, y es muy complicado mantener la calma mientras está pasando este episodio de convulsión. Pero el mantener la calma nos va a ayudar en muchas cosas para su tratamiento. Porque, por ejemplo, mientras está convulsionando, alguien puede hacer un video y nos puede ayudar en dos formas. Uno, la presentación a la parte médica, ¿no? Uno, la parte de cómo se presenta esta convulsión, si es que es tónica, es clónica, la duración de la convulsión y si liberó esfínteres, que son cosas que nos dicen muchísimo para saber la gravedad del problema que está teniendo.
0: Entonces, una de las recomendaciones, bueno, mantener la calma, que va a ser bastante complicado. Dos, que alguien pueda grabar qué es lo que está pasando con la mascotita.
2: Exacto.
0: En ese momento.
2: Exacto. Ese momento tendrían que, pues como les menciono, o sea, es un poco complicado, pero nos va a dar muchísima información, un video. Porque nos va a dar tiempo del proceso de la convulsión, nos va a dar la forma que se presentó la convulsión y cuánto se demoró también en reponerse. Ahora, lo ideal sería, mientras está convulsionando, llevarlo directamente al veterinario. Lo que se va a hacer en la clínica veterinaria es directamente canalizar, aplicar anticonvulsivos, mantenerle lo más tranquilo posible e ir controlando y evaluando cómo va con consultas. Igual, después de eso, tendría que ir a neurología directamente. Mm.
0: Por acá nos llega otro mensaje y tienen la foto de perfil, un perrito precioso. Nos dice, buenos días, ¿qué pasa cuando luego de una convulsión reacciona y comienza a caminar en círculos?
2: Hay un compromiso fuerte de la parte neurológica en realidad. Puede ser alguna afección a nivel vestibular principalmente. Entonces, sí, ahí va a necesitar neurología pura y cruenta.
0: Ahí sí, de emergencia.
2: Sí.
0: Ya hablamos acerca de los atropellamientos también. Nos dicen por acá... ¿Cómo trasladar al perrito si ha sido atropellado, cuando por lo general nos dicen que no debemos manipularlo, no se le debe mover? ¿Cuál sería la guía aquí, doctor?
2: Lo que tendríamos que tener en cuenta es primero protegernos. Él va a reaccionar con mordidas porque le va a doler el momento que toquemos. Incluso por miedo a que se haga daño, va a querer morder. Entonces yo suelo recomendar, con un cordoncito, primero asegurar la boquita para que evite lastimarnos en sí. Una vez puesto ahí el cordoncito para cuidarnos.
0: ¿Algo como tipo bozal?
2: Exactamente, justamente para evitar que nos lastime a nosotros, que le vamos a ayudar. De ahí se puede poner y hacer como una camilla con tela. Puede ser una chompa o puede ser un pedacito de tela tal cual. Y entre dos personas, estirarlo para poder llevarle hacia el auto y luego al veterinario. Otra forma es mantener, también se debe mantener la parte de columna bastante, lo más recta posible, para evitar que haya torsión de cuello, torsión o lesiones a nivel cervical.
0: Asegurarse de esa manera va a permitir que de pronto se lo pueda trasladar a la brevedad posible para que reciba atención.
2: Exactamente. ¿Sí?
0: Y aunque el perro parezca estar bien después del accidente, ¿por qué es importante realizar una evaluación médica? La consulta que nos hacían, aunque el perrito parezca estar bien después del accidente, ¿por qué es importante realizar una evaluación médica y cada cuánto tiempo? ¿Con qué frecuencia?
2: Va a depender bastante después del accidente, pero por ejemplo, es más que nada para ver la evolución que se tiene. Si es que ha perdido o hay secuelas después de estos accidentes, que siempre hay una secuelita pequeña, pueden ser cojeras constantes, pueden ser cierta dificultad para respirar en el caso de golpes a nivel de tórax, problemas neurológicos que pueden ocasionarse después. Entonces, todas esas cosas pues lo van a ir viendo con las evaluaciones. No siempre son permanentes, son temporales en la mayoría de casos, pero pues algunas tienen secuelas ya un poco más graves.
0: Hablando esta mañana, para quienes se unen a nuestra sintonía en este momento, 11:34, conversando con el doctor Cristian Martínez acerca de emergencias tales como atropellamientos, envenenamientos y convulsiones en nuestras mascotas, en los perritos específicamente. Por acá nos están preguntando, doctor, los números de contacto de la clínica veterinaria donde pueden acudir. Pero antes de dar los números, ya hemos planteado cuáles deben ser nuestras acciones ante una emergencia. Hablemos ahora de prevención.
2: Okay.
0: ¿Qué medidas puede adoptar la familia para reducir el riesgo de emergencias en sus mascotas?
2: Principalmente fármacos de uso común para nosotros, por ejemplo, un ibuprofeno o fármacos que se ocupan para dolores de cabeza y cosas así, hay que tenerlos bien resguardados, tanto de mascotas como de niños, para evitar que puedan ingerirse. Tener un botiquín o una mochilita de auxilios les va a ayudar también para tener, por ejemplo, el carbón activado que les había mencionado, y a tener listo.
0: Pero el tema, ese tip del pan, doctor, estuvo espectacular y seguramente muchos amigos no lo conocían.
2: Sí, en realidad es bastante útil y es bastante efectivo, ¿sí? Prevenir, evitando que coman cosas fuera de casa, evitando o resguardando, manteniendo vigilancia si es que es directo de la calle al jardín, tener en cuenta todo esto de aquí para que no se boten comida a la casa y pueda intoxicarse la mascota. Todo eso pues va a ayudar a evitar estas tragedias, estos accidentes.
0: Perfecto. Seguimos recibiendo por acá más consultas de nuestros amigos que nos escriben al 09997030000. También para quienes desean llamar directamente a través del 2811997 para hacerle la consulta directa al especialista esta mañana, hablando acerca de las mascotas. Hace un momento, doctor, preguntábamos sobre esta mascotita que convulsiona, reacciona y comienza a caminar en círculo. Su propietario nos indica que ya le hicieron una valoración neurológica, pero que todo está normal.
2: Ok. Es que puede ser inicial, puede ser el problema principal neurológico, o puede estar secundario a algún otro problema. Por ejemplo, un problema hepático, un problema de tumores también puede dar un síndrome paraneoplásico, a nivel neurológico. Entonces, hay que, como les menciono, o sea, si bien es ideal esto de llevarlo al veterinario y todo, que le hagan la evaluación, pero también es necesario que se evalúe un completo, como un individuo completo.
0: Bueno, por acá nos hacen otra pregunta. Dicen, ¿qué tan recomendable son los productos que venden en tiendas virtuales? En específico, el producto Carmelie. No sé si usted tiene conocimiento.
2: No.
0: ¿No?
2: No.
0: Bueno, desconocemos la información. Y hablar en general, sea de tiendas virtuales o físicas, ¿cuáles serían las recomendaciones que sí o sí deberían seguir los propietarios para cuidar a sus mascotas? El momento de elegir, ¿qué es lo que les van a dar?
2: A ver, la calidad principalmente no siempre va ligada a una marca. Entonces, siempre asesórense bien de qué marca se puede recomendar. Por la calidad del origen de la proteína es lo que siempre les suelo recomendar. Acorde a también la parte emocional, qué tanto voy a tener para darle a mi mascotita. Siempre vamos a querer darle lo mejor. Y en realidad eso sería lo ideal. Uh-huh. Se puede dar comida balanceada, que ya viene estructurada justamente para lo que necesita nuestra mascota. Se puede dar comida casera, o sea, hecha en casa para nuestra mascota, pero siempre y cuando también nos rijamos con dietas estrictas o dietas de lo que está necesitando mi mascota. No tanto voy a darle solo arrocillo y pollo. Eso no está nada balanceado.
0: O lo que sobró.
2: O lo que sobró.
0: No terminamos de comer el perrito. Exacto. Es el basurero.
2: Exacto. No es como un basurero en realidad. Es otro organismo.
0: Es un miembro de la familia.
2: Que a la final se puede enfermar y es mucho más predisponente a problemas hepáticos, a problemas de vesícula, renales y todo, si es que nosotros solo damos las sobras.
0: Doctor, nos preguntan por acá, tengo un Shih Tzu de 3 años. Convive y comparte el espacio con otras 2 mascotas, con las cuales aparentemente no se lleva bien. Se nota que intenta, voy a resumir todo el mensaje, es bastante largo. Se nota que intenta hacer conflicto con su compañera, que es una labrador, pero de tanto que ladra, a veces pierde la voz, debe ser, y en algunas ocasiones vomita.
2: Suele ser. A ver, puede ser diferentes efectos.
0: O sea, un Shih Tzu con un labrador.
2: Sí.
0: No tiene noción de...
2: Del peligro.
0: De quién es el sí. peligro.
2: Está alterado por completamente.
0: Totalmente.
2: La realidad. Puede ser el esfuerzo que está haciendo al estar ladra, y puede tener algún problema anatómico, tal vez en la parte del ingreso del estómago. Puede ser por el mismo esfuerzo que hace que llega a vomitar. También a veces confundimos el vómito con el esputo, que es como una espuma nada más que se forma y es netamente la producción de saliva, por así decirlo, no es tanto como un vómito per
0: se. Sí, eso no, nos acaba de escribir en este momento, dice, es espumoso y en algunos casos de color amarillento. ¿Es bilis?
2: Posiblemente
0: por el enojo.
2: Puede ser bilis, sí, por no, el enojo. No creo que sea tanto por el enojo de la bilis, pero sí puede ser por un sobreesfuerzo.
0: Mire usted qué interesante conocer a nuestras mascotas. Por acá también preguntan, dice, buen día, doctor, ¿el carbón que se usa para los asados puede funcionar como el carbón activado?
2: No.
0: No, y cuidado, allí no, que podría darse una intoxicación.
2: Si es que le damos, en realidad no creo que llegue a ser tanto como una intoxicación, pero en realidad no nos serviría como para lo que queremos. Hay... debe ser un material netamente orgánico. Como les mencionaba, pues el pan es lo que más combustión va a presentar y más rápido se va a quemar.
0: O cualquier tipo de alimento quemado,
2: llevado al estado de carbón. Sí, pero como les mencioné, el pan es lo más, que más rápido se va a quemar. Si queremos quemar una manzana, pues se nos va a ir la vida y no se va a llegar a quemar como queremos.
0: Claro que sí. Otra pregunta, bueno, acá sobre la perrita que convulsionaba y daba vueltas, nos dice que le han hecho todos los chequeos y le dijeron que era algo propio de la raza de los cockers. será, ¿verdad?
2: Desconozco en realidad si es que puede ser de la parte de cocker en sí. Hay más predisposición por los poodles, por los bulldog francés, bulldog inglés, en realidad en problemas neurológicos, pero debe haber alguna enfermedad.
0: No, que le dijeron que no hay ningún problema neurológico, sino que era típico de la raza. El hecho de que convulsione, se levante, reacciona y empieza a girar círculos.
2: Ok.
0: ¿Usted recomienda que sí se le haga una nueva valoración?
2: Yo creo que necesito otra valoración. Perfecto. Tal vez nunca está de más pedir una segunda opinión también. O sea, con eso se puede dar un mejor englobe profesional.
0: Uh-huh. La Universidad Católica de Cuenca cuenta con la clínica veterinaria reconocida por Agrocalidad, con una calificación de excelencia. ¿Qué servicios especializados ofrece actualmente para la comunidad?
2: Nosotros contamos con servicio de consulta general, consulta de especialidad en neurología, consulta de oncología, consulta en dermatología y también ecografía de especialidad.
0: Perfecto. Y según la información institucional, también la clínica dispone de consulta, como usted lo mencionó, especializada en diferentes áreas. También tienen hospitalización, el laboratorio, rayos X, ecografía, cirugía, medicina preventiva y otras áreas. ¿Cómo ayudan estos servicios a brindar una atención integral a las mascotas?
2: Principalmente lo que nosotros nos enfocamos es en brindar un servicio que sea de calidad, pero que sea accesible a la comunidad. Sí,
0: son precios solidarios.
2: Son precios más accesibles. Sí, son precios mucho más accesibles de lo que una clínica privada le podría estar facilitando. Pero en realidad, pues es eso, es brindarle el servicio de calidad a la sociedad con un precio más accesible.
0: Uh-huh. Nos preguntan de inmediato, doctor, ¿cómo pueden acceder a las consultas en la clínica veterinaria?
2: Podrían acercarse directamente a...
0: ¿En dónde está ubicada? Si nos ayuda con la dirección, claro. Por acá ya tengo mensajes. Ayúdeme con el número de teléfono, ¿dónde están ubicados? ¿Cómo consigo turno?
2: Ok, estamos ubicados en la Panamericana Norte, kilómetro 2.5, en la Universidad de Católica de Cuenca, en la Facultad de Ciencias Agropecuarias.
0: ¿A la altura de dónde está esto, doctor?
2: Por la Ciudadela Kennedy, por el redondel de las señoras de piedra.
0: Ya.
2: Por la parte de ella. Y estamos ahí atendiendo desde las 9 de la mañana hasta las 6 de la tarde, de lunes a viernes.
0: ¿Por allí está ubicada la facultad de...?
2: Es de veterinaria y la nueva facultad de medicina de la Católica, la Universidad Católica.
0: Perfecto, creo que con eso vamos a guiarles y permitir que nuestros amigos se ubiquen de mejor manera por donde está ubicada ahora la Facultad de Medicina de la Universidad Católica.
2: Exacto.
0: También está la clínica veterinaria, sí. Y entiendo la escuela de veterinaria también.
2: Exactamente, justo donde funciona la universidad, la Facultad de Medicina Veterinaria, nosotros atendemos ahí, es en la parte interna.
0: Perfecto. ¿Algún número, doctor, de contacto donde puedan agendar o pedir las citas?
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0: 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Doctor, para los jóvenes que aman a los animales y que están considerando un futuro profesional como veterinaria, ¿qué carreras ofrece precisamente la carrera de medicina veterinaria y por qué vale la pena estudiarla?
2: Es una profesión hermosa, es una profesión que da mucho en realidad, retribuye mucho, donde se comparte ya no de una parte tan física, sino también emocional con los animales. Se llega a hacer unos vínculos bastante fuertes con nuestros pacientes. La carrera de medicina veterinaria en realidad está ahorita en un auge grande, principalmente porque se están abriendo puertas a nuevas especialidades, dermatología, oftalmología, oncología, neurología, imagen avanzada, etcétera, en realidad. Entonces es un área muy bonita, muy muy bonita, y es una carrera que promete mucho.
0: ¿Y dónde pueden conseguir más información? Porque sin duda la vocación de servicio también puede expresarse a través del cuidado y el bienestar de los animalitos, y como bien usted mencionó, esa conexión que pueden desarrollar con los animales ya desde la preparación. Es todo lo que ustedes, claro, es todo lo que ustedes guían dentro de la carrera. ¿Dónde pueden conseguir más información?
2: Pueden escribirnos a la página de la Universidad Católica de Cuenca, de la Facultad de Ciencias Agropecuarias, o la Facultad de Medicina Veterinaria. También se pueden acercar a la Facultad de Medicina Veterinaria para pedir un poco más de información para que se puedan formar con nosotros.
0: O en la página web de la Universidad Católica buscar carrera de veterinaria. Perfecto. La medicina veterinaria no solo cuida a los animales, también protege a las familias.
2: Cuida el alma.
0: Cuide el alma, qué lindo, qué linda frase. Fortalece la salud pública y contribuye al bienestar de la comunidad. ¿Cuál es la principal recomendación que le gustaría dejar a usted, a quienes hoy comparten su vida con perros y otras mascotas?
2: Creo que cuidarlos de una manera integral nos va a poder dar mucho más tiempo con ellos. Aprovechar cada minuto que los tengan, pues son ángeles de paso a la final, pero nos dejan una huella que es imborrable.
0: Bueno, por acá le están mandando, doctor, saludos. Dicen saludos al doctor, hijo del doctor Osvaldo Martínez. Ya ve, mire, aparecieron por allí
2: los fans
0: de papi.
2: Sí.
0: Por acá, una última pregunta que no queremos dejarle ir, doctor, sin contestarla. Nos dice, tengo un mestizo que tiene artrosis y el médico le dio artrín. No, y le medicó artrín, me imagino. Lleva tomando ya 3 años. ¿Puede seguir tomando todo el tiempo o puede generarle algún otro daño?
2: No, se puede mantener. Hay algunos fármacos que tienen analgésicos, pero esos sí deben ser controlados y por un periodo corto de tiempo. Pero hay otros, como el artrín, que pueden permanecer tomándolo todo el tiempo. Le va a ayudar a ralentizar la enfermedad, el avance de la enfermedad.
0: Por acá también nos dicen, buenos días, excelente programa. Una pregunta, ¿es buena la hierba gatera?
2: Sí.
0: ¿Qué es la hierba gatera,
2: doctor? La hierba gatera los dan para uno, liberar un poquito el estrés a los gatitos. Es un tipo de plantita. También para mejorar la digestión y evitar la acumulación de las bolas de pelo en el intestino de los gatitos en general. Entonces los ponen como plantitas ornamentales, pero ellos van comiendo.
0: Bueno. Muchísimas gracias, doctor. Hemos compartido una conversación muy valiosa con el doctor Cristian Martínez, quien nos ha brindado herramientas prácticas para actuar frente a emergencias veterinarias y proteger la vida de nuestras mascotas. Antes de cerrar, para quienes nos están pidiendo que repitamos la dirección de la clínica veterinaria, bueno, la clínica veterinaria de la Universidad Católica de Cuenca está ubicada en la Panamericana Norte, kilómetro 2.5. 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Doctor, muchísimas gracias. Mensaje final para sus amigos amantes de las mascotas.
2: Bueno, muchísimas gracias.
0: Y para
2: gracias.
0: Los jóvenes que como bachilleres de pronto ya están mirando a veterinaria como la carrera.
2: Sí.
0: Ajá. Futuros bueno, colegas.
2: Ojalá que sí. En realidad, muchísimas gracias por el espacio, muchas gracias por la oportunidad. Como les menciono, para los chicos que están queriendo estudiar medicina veterinaria, es una carrera hermosa, es una profesión hermosa. Es bastante demandante, pero creo que vale la pena. Y pues nada, para mis conocidos, los escuchas, en realidad, pues cuidemos a nuestras mascotas, pues son los nuevos hijos.
0: Los nuevos hijos. Ya conversaremos en alguna ocasión sobre esta nueva visión que tienen las mascotas hoy en día. Cerramos nosotros espacio de publicidad, para espacio de entrevista para quienes nos siguen a través del internet. Hemos estado conversando esta mañana con el doctor Cristian Martínez. Una emergencia puede ocurrir en cualquier momento, pero estar informados nos permite actuar con responsabilidad, con calma, y sobre todo podría ayudarnos a salvar las vidas de nuestras mascotas. Comparta esta entrevista con otros amantes de los animales para que más familias conozcan cómo proteger a sus mascotas. Y así, usted y nosotros vamos a seguir construyendo una comunidad más consciente, más solidaria y sobre todo más comprometida con el bienestar animal. Todo eso es Cómplices de Vida. De esto hablamos cada sábado. Nos vamos a un corte pequeñito y regresamos de inmediato ya en la recta final de nuestro programa.
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nosotros le decimos muchísimas gracias por acompañarnos en este programa Cómplices de Vida en 15 de agosto, despidiendo ya las vacaciones de este verano 2026. Nosotros nos vamos, no sin antes agradecer a nuestros auspiciantes. 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

más. Estamos de vuelta el próximo sábado. Si Dios nos concede el permiso, estaremos aquí. Mi nombre, Lorena Álvarez. Fue un placer compartir este espacio con ustedes, que desde el otro lado de la línea telefónica son parte de este espacio musical. Hasta pronto.

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Es bueno para nuestro amor. 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

0: vénganse para acá.
1: Gracias.
0: Un aplauso bien bonito para mis muchachos del Mariachi Chapala de León, Guanajuato. ¡Qué catrín!

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